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0: Muy buenas tardes, estimados amigos, estimadas amigas. Aquí vamos a iniciar un nuevo programa de Michoacán para el Mundo, de nuestra página digna, combativa, revolucionaria de redes sociales, que se llama En Contacto Directo, de nuestro director Héctor Torres Martínez, que siempre está aquí con nosotros. Estimado director, buenas tardes, ¿cómo estás?
1: Saludos, Paco, buenas tardes, bienvenidos.
0: José, ¿cómo te encuentras el día de hoy?
2: Muy buenas tardes, todo bien. Todo tranquilo, nomás oyendo las voces de política por donde quiera.
0: Y a ustedes, amigas, amigos que nos van a ver por Facebook, en YouTube, en Instagram, y a nuestros amigos y compañeros que nos escuchan en Radio Guerrido 96.9 FM, esperamos que les agrade la plática que vamos a tener el día de hoy. De repente tenemos algunos entrevistados, de repente se enfrían las cosas, no quieren venir, a lo mejor sienten que los van a regañar, o a lo mejor sienten que no tienen nada que decir, pero lo importante es que ustedes y nosotros estamos haciendo participación ciudadana desde redes sociales, amigas, amigos. Fíjate, José, fíjense, amigas, amigos, que he estado recorriendo algunos lugares del estado de Michoacán y me he encontrado con una sorpresa enorme, donde, híjole, antes cuando era eso normal, hoy ya se hace normal que todo mundo que quiera ser candidato o candidata pone su nombre argumentando de que es fulana, es fulano, es mengana, es perengano, y eso pues es campaña anticipada, ¿no, José?
2: Ya le ponen ahí a doña María Contreras, la mamá de los pollitos, y ya, entonces ya empresaria, muy importante, y ya con eso ya es campaña, yo creo que es campaña, porque quiere ya influir en la ciudadanía de que de alguna forma esa persona, esa doña María, ya anda buscando algo, ¿no?
0: Claro.
2: Sí, entonces sí lo hemos visto por donde quiera, aquí en Morelia.
0: Fíjate que anduve en Lázaro, José, el fin de semana pasado anduve en Lázaro, y me llevé la sorpresa que hasta en la calle donde llego, no manches, cerca de 15 nombres. Entre ellos, los de Fabiola, los de Gladys y los de Nayeli, ¿verdad? Ya poniendo, es Nayeli, es Gladys, es Fabiola. La que no he visto es de esta, ¿cómo se llama? La que acaba de renunciar de la Secretaría de Educación.
2: Ah, Molina, eso.
0: Gaby Molina, no han puesto nada. Pero también me llevé la sorpresa que en el transcurso de la carretera hay bardas con el nombre de Ama.
2: Ah, ese es de Ponchito.
0: El Poncho.
2: El Poncho también.
0: El que nunca vi aquí en Morelia, pero ya anda anunciándose en todo el estado. ¿Eso no es campaña anticipada, José?
2: Pues yo, para mí sí es campaña anticipada, porque pues ya andan ahí señalando y diciendo lo que supuestamente pueden hacer por Michoacán.
0: Ajá.
2: No lo hacen en el puesto que están, Paco. Alfonso Martínez, nada más para el Morir, nada más del Centro Histórico y el Boulevard García de León, por ahí es colonias, la Chapultepec y colindantes, son nada más de lo que es Morelia. ¿Por qué no va a la Lucio Cabañas? ¿Por qué no se va a esas colonias de la periferia donde no hay pavimento, donde falla la luz, donde no hay agua, o el agua está con gotas, tiene que comprar pipas? ¿Por qué no va allá?
0: Claro.
2: A proveerlos de agua, ¿verdad? No, él nada más, Morelia, es donde él quiere que brille, o donde él quiere brillar, así.
0: Pero no solamente él, por ejemplo, está el director de Loapas, un tal Fito.
2: Ah, también ya está.
0: También ya se anda anunciando.
2: Ya hay encuestas.
0: Las espectaculares tiene por ahí.
2: Exactamente.
0: El tal Fito, el hermano de Cortés, ¿cómo se llama? El hermano de Marco Cortés también ya se anda promoviendo.
2: David Cortés.
0: Sí. Y eso es solamente lo que vemos en las calles, lo que vemos en las bardas. Pero si te metes tú a redes sociales, te metes a algún anuncio o algún video de alguien, de repente te aparece ese David Cortés, te aparece ese Fito, te aparece hasta Ernesto Núñez, aparece de repente.
2: Ah, sí, también ya.
0: Yo digo, ¿acaso estaremos tan tontos los michoacanos, los mexicanos, que no sabremos que eso ya es campaña anticipada? Porque no se necesita decir candidato para saber que ya se están promoviendo.
2: Mira, fue una muestra muy palpable el evento que hizo Gladys votando allá en el Palacio del Arte.
0: Ah, en el Palacio del Arte.
2: Sí, sí, decía voto. Hay mucha gente con unos.
0: Tú eres nuestro gallo.
2: Muy elaborado, decía voto para Gladys Butanda, vota por ella, quién sabe qué tal. Entonces, eso ya es una promoción al voto. Y una persona, digo, muy cercana allá al poder, allá con el amigo Alfredito, dice: no, es que no es campaña, es que la gente llegó de una vez de improviso. Ay, llegó, mira nomás qué bonitas.
0: No, pues aquí denunciamos un WhatsApp que subieron.
2: Qué bonitas mantas llevaban, muy mantas igual, se pusieron muy de acuerdo, nomás que gente que se pone de acuerdo para mandar esas mantas muy bien hechas, y unas mantas pequeñas que llevaban, decía, vota por Gladys, así decía. Ajá. Entonces, pues eso es una campaña anticipada, pero a ver dónde están las autoridades electorales.
0: Esa es la gran pregunta que
2: están tenemos. Apapachando ya. Exacto. Están apapachando, sí.
0: Así es, amigas, amigos, la verdad, yo saqué a colación este tema porque Chueco Derecho, los michoacanos, los mexicanos, los morelianos, no somos tontos, no nos chupamos el dedo para saber que ya se andan promoviendo, que y lo más grave es que andan gastando del erario público.
2: Ah, sí, exacto.
0: ¿Ya? Con bardas, con pintar bardas, con poner anuncios en redes sociales, ¿ya? O sea, ¿a quién quieren engañar? Si antes el PRI no nos engañaba, el PAN no nos engañaba, ahora estos personajes, ¿a quién quieren engañar? Pero en fin, ese es un comentario que yo quería resaltar, porque el que nunca anda promoviéndose y lo acusan de que se anda promoviendo, que es el maestro Morón, yo no he visto ni una sola barda del maestro Morón. ¿Tú has visto alguna?
2: No, él da sus eventos, pero informa como senador de la
0: República. Y son eventos cerrados.
2: Y son eventos cerrados, además.
0: No hay... Son eventos en un centro social, son eventos en una cancha deportiva, son eventos en una comunidad, pero en una casa particular. Exacto. Porque va a platicar con la gente sobre las reformas que se han estado desarrollando a nivel federal.
2: Así es,
0: de cómo apoyar la cuarta transformación, de cómo apoyar el segundo piso, de cómo apoyar el plan Michoacán. En cambio, estos personajes que acabamos de mencionar andan desatadas y desatados. Pero en fin, amigas, amigos michoacanos, michoacanas, yo quería comentar esta parte porque vale la pena que en estos próximos meses que se avecinan, si ahorita que no hay nada todavía formal, ahora imagínense cuando ya sea algo formal. Va a estar complicado, pero bueno.
2: Y sobre todo, Paco, los que traen pues el dinero de nuestros impuestos, porque la Gladys no falta ningún evento donde va Alfredo Bedoya, allí va ella, aparece el llaverito de Alfredo Ramírez, realmente, con todo respeto para ella, o pues sí,
0: sí.
2: Despega, ya la trae muy, muy pegadita, sirve para todos lados, ¿no? Mira, no, imagínense ustedes nada más, ¿es el interés por servir o es el interés por servirse de los ciudadanos? Yo creo que para mí, mi forma de entender es que para servirse de los ciudadanos, miren. Todos quieren el poder, todos quieren llegar a un puesto de elección popular, pero no porque le nazca servir a la sociedad. Analicemos de uno por uno, de los que son diputados locales, los que son diputados federales, de los que son presidentes municipales, y van a ver como muy pocos realmente lo hacen por servir a la sociedad. La mayoría lo hacen por servirse ellos mismos, como decía un compañero por acá del rumbo de Marabatío. Decía, pues mira, tú eres un presidente municipal fulano de tal, pues ahí tenía una casita media cayéndose ya en una de las tenencias de ahí de tal municipio.
0: Ajá.
2: Y ya cuando salió, ya tenía tres casas, ya había arreglado la que estaba cayéndose y ya había comprado otra por ahí ya dentro de la cabecera municipal. Y otra que tenía otro ranchito. Entonces, pues imagínense de dónde sale ese dinero. Si los sueldos no son muy altos, un municipio pequeño puede ser unos 40,000 pesos mensuales el sueldo de un presidente municipal, a menos que sean los de Lázaro Cárdenas o los de Puruandero, que están cobrando ya 200,000 pesos mensuales, ya, esos sí son gandallas, o son muy buenos para cobrar, o son cobrones nada más. Y sí, cobrones, no se vayan a interpretar mal la palabra, son cobrones, que saben cobrar mucho. Entonces, pues con esos bienes que logran en un periodo de 3 años en una presidencia municipal, pues yo creo que ese es mucho realmente. ¿De dónde sale el dinero? Si realmente tuviéramos una auditoría superior de Michoacán, uy, pues no iba a quedar más que muy poquito realmente de los 112 presidentes municipales actuales de Michoacán, porque recordemos que Cherán pues es por usos y costumbres quien eligen sus autoridades ahí.
0: Ajá.
2: Pero los 112 presidentes municipales en el estado de Michoacán, pues a lo mejor la liberaron unos 12, porque los demás, quién sabe, no la libren, ¿verdad? Está muy difícil. Entonces, eso es lo que tenemos que fijarnos como ciudadanos, que no lleguen los gandallas de siempre, que no lleguen los chapulines de siempre, que no lleguen la gente que no va a ver qué se lleva, que realmente llegue quien quiera servir. Yo les aseguro que en todos los municipios del estado de Michoacán hay gente que quiere servir, y yo les aseguro que no se van a hinchar los bolsillos de dinero, porque lo hemos visto en algunos presidentes municipales. No me acuerdo de algún presidente municipal de algún municipio de acá de Michoacán. Él nos presumía las obras que hacía, porque él no contrataba ninguna constructora. Ellos mismos, un ingeniero les capacitó muy bien a la gente para que pudieran pavimentar las calles. Y ahí mismo, en un evento que hizo la sociedad civil, ellos estuvieron exponiendo cuánto les costaba el metro cuadrado de pavimento en la calle. Y en ese entonces les salía como de 30 pesos el metro cuadrado, 40 pesos, una cosa así. Mientras que otros dicen, no, me salen 120 pesos el metro cuadrado. Otros, no, pues ustedes me salen en 80. Y él, creo que como 45 pesos. Es el metro. Él dijo, no, dices que a mí me salen, ¿cómo le dices? No. Primero, bueno, yo voy a aclarar es que el terreno de mi municipio, las calles que han pavimentado, es terreno muy duro.
0: Claro.
2: Entonces es muy poco lo que tenemos que raspar, y ya no hay que compactar nada más donde hay algunas fallas ahí del terreno.
0: Ajá.
2: Lo demás, dice, lo malo es este, le metemos malla y queda para que pasen los camionetas, que son los que más hay en mi municipio. Y él les dio una lección a ese presidente municipal, realmente,
0: claro,
2: cómo le salía más barato la pavimentación. Inclusive muchos se movieron, no, pues cuando vamos a ver cómo le haces, porque yo quiero que el dinero pues alcance para más. Entonces, cuando se quiere, se puede, pero muchos quieren, pero llevarse el dinero y no hacen ninguna obra o hacen muy pocas obras. Así es la cosa, yo, Paco, como ves de esta situación de la
0: política. Pues estamos platicando, estimados amigos, el tema de lo que nosotros consideramos que hay una avalancha y una campaña ya anticipada de parte de algunos personajes, porque no se están manejando como partidos, sino con sus propios nombres. Y yo me pregunto, ¿dónde estará el IEM? ¿Dónde estará el INE, que no pone orden en este tema? ¿O será que el famoso llamado de atención que le hicieron al gobernador, que se le valió chetos el llamado de atención, porque al final del día el Tribunal Electoral de Michoacán le dio la razón al gobernador, ¿verdad? Es decir, ya se envalentonaron, porque a los 2-3 días después de que hicieron esa observación de parte del tribunal, hicieron un evento, como decía nuestro amigo José, en el Palacio del Arte, con bombos y platillo. Y aparte de la pregunta obligada de dónde está el INE y dónde está el IEM, también la otra pregunta obligada es, ¿por qué no gastan de su dinero? ¿Por qué tienen que estar gastando del erario público, el diputado local, el líder del partido Morena, los presidentes municipales, como el caso de Poncho? O sea, ¿por qué tienen que estar haciendo proselitismo con dinero del erario público? ¿Por qué no renuncian y se ponen a hacer entonces ya campaña?
2: Pues sí,
0: entonces el IEM y el INE están siendo cómplices de esta avalancha. ¿No hay árbitro electoral ya? ¿Hay gente cómplice de líderes banales, de líderes que no tienen capacidad política ni capacidad estructural? Porque si la tuvieran, no necesitaban usar el dinero público, que se vayan a ranchar como lo hacía el compañero Andrés Manuel López Obrador en su momento, que se vayan a ranchar sin dinero del erario público, ¿no, José?
2: No, sí, porque nuestros impuestos, lo que pagan nuestros impuestos, si todo el mundo pagamos impuestos, ¿verdad? Si toma un refresco embotellado, ya está pagando impuestos, que poco o mucho, pero llega a las arcas del gobierno, ya sea estatal y municipal o federal, pero llega ese dinero. Entonces no es justo que estén gastando ese dinero de nuestros impuestos en sus campañas políticas. Ellos quieren llegar a otro puesto. Si son diputados locales, quieren ser diputados federales. ¿Por qué? Pues porque les va muy bien. No creen que el sueldito es poquito. No son 120 mil pesos los diputados locales los que ganan nómina. Dicen dieta. pero aparte tienen otros recursos por allí, que apoyes para la gasolina, que apoyes para eso, que apoyes para aquello, que apoyes para proyectos productivos. Yo les voy a preguntar al público que nos escucha y que nos ve, vayan y díganle a un diputado que les apoye con un proyecto productivo para su colonia, y verán que va a decir que no hay dinero. No, no tengo dinero. ¿Por qué? Normalmente la mayoría de ese dinero, que son algo así como 60 o 70 mil pesos mensuales, se lo llevan a proyectos productivos, pero de su familia, y proyectos que no, obviamente no son, los escriben en papel, y como no lo supervisan, pues ya se llevaron el billete ahí.
0: Exacto.
2: Porque un diputado puede apoyar a una colonia que le falta un poste para la luz eléctrica, y que ese poste va a apoyar a 10 familias para que tengan electricidad. Lo puede hacer de su bolsillo, puede decir, oye, pues cuánto les cuesta el poste, no, pues que 50 mil pesos. Lo puede hacer, a lo mejor, oye, pues en este mes les damos 25, por otro lado, otro mes les damos 25. Lo puede hacer y no lo hacen. No lo hacen, ¿por qué? Porque ese dinero lo canalizan vía a sus cuatachones o a sus familiares, en proyectos productivos o en proyectos de apoyo a la sociedad. Pero muchas veces no es cierto, Paco.
0: Así es.
2: Nosotros vimos que sí fue cierto de una diputada federal que dio un apoyo para electrificación, un poste o una cosa así, que vimos a algunos compañeros. Lo vimos y ella dijo, sí, es que tenemos un pequeño apoyo. Y si no lo tienen, de todos modos ahí lo sacan, lo meten al Congreso del Estado, a la Comisión del Congreso del Estado, lo solicitan y tarde o temprano les dan el recurso.
0: Exacto.
2: Así es.
0: Así es, amigas, amigos. Estamos platicando el día de hoy con mi amigo José el tema de los que llamamos campañas anticipadas, que aunque no son realmente de manera formal, no son campañas de los partidos políticos, porque no aparecen los partidos políticos. No. Aparecen los nombres de personas que ya andan poniendo en bardas, andan poniendo en redes sociales lo que ellos consideran que es su nombre, y hasta aparece su trayectoria. Pero ni modo, vamos a tener que esperar hasta que se cambie el IEM, hasta que se cambie el INE, que tengan más cañaña, que no se dejen intimidar por el gobernador en turno, porque con una llamada de atención que le hizo el IEM al gobernador, este se fue al tribunal y el tribunal le dio la razón al gobernador, cuando este andaba anunciando. No es que estemos en contra de las mujeres, por supuesto, pero el hecho de que un gobernador anduviera promoviendo o ande promoviendo a alguien, eso es una muestra clara y contundente de llevar agua a su molino. Exacto. Porque seguramente se quiere cuidar las espaldas, ¿no, José?
2: Pues sí, quién sabe qué tan larga tendrá la cola que se la pueden pisar. Entonces quiere alguien que no se alcance a pisar mucho, o no la pisen para nada. Entonces, nosotros como ciudadanos, ¿qué es lo más conveniente?
0: Ajá.
2: Lo más conveniente es que llegue una persona que no tenga ese lazo tan directo con el gobernador para que le cuide las espaldas, sino que realmente venga a gobernar en beneficio de la sociedad, de la ciudadanía, venga a hacer productivo el Estado, a elevar esos índices de competitividad. Nosotros, nuestro Estado, nomás hay tres estados que tienen menor competitividad que el nuestro.
0: Claro.
2: Estamos en los últimos lugares todavía y no podemos levantar. Entonces, ¿qué es lo que queremos? Pues realmente una persona que sepa colocar a su gente para que nuestro estado de Michoacán sea de los primeros en educación, en salud, en seguridad, en productividad, que los productores de mango, de guayaba,
0: en turismo,
2: de alguna forma saquen sus productos y que no haya desperdicio, porque miren, yo les puedo asegurar que si está sembrando fresa tiene desperdicio, quien siembra zarzamora tiene desperdicio. Entonces, si se busca una alternativa, yo les digo, porque una vez nosotros intentamos que procesaran todo el desperdicio de la zarzamora, que lo hicieran mermeladas.
0: Ajá.
2: Porque no, evaluamos lo que se llevaban realmente las empresas que compraban. Por decir algo, si producía un sector de tierra, si producía 3 toneladas, uh-huh, tiraban 1 tonelada más, porque era no cumplieron los requisitos, el producto estaba muy chiquito, otras porque se alcanzaban a mayugar mucho y ya no les servían, uh-huh, para la exportación. Y nosotros propusimos que se hiciera mermelada, inclusive hicimos una prueba casera con ellos, hicimos una prueba casera y vimos que la mermelada salió bien.
0: Claro.
2: Una persona nos dio nada más el formulario, lo hacen así, así, así, así. Una persona de Ucareo precisamente nos dio cómo hacerlo, y algo vi yo cómo se hacía, y lo hicimos en un pequeño caso. Hicimos, entonces, 3 litros, yo creo, de mermelada. Nada más que la gente, pues realmente a veces, nuestra gente a veces no tiene ganas de incursionar a nuevos proyectos, nuevas actividades, como que tiene miedo, y no le continuaron.
0: Pero claro.
2: Inclusive nosotros teníamos hasta el mercado ya. Una de los mercados que teníamos era la cooperativa de consumo Mi Casa de Tacámbaro. Uh-huh. Y la otra era la cooperativa Mezquitán, una sección de la cooperativa Mezquitán de Guadalajara. Es una caja de ahorro y préstamo, pero tiene una sección de consumo. Y ya se habíamos hecho la evaluación más o menos cuánto podían desplazar mensualmente. Uh-huh. Mira, nos tocó que apoyarlos, apoyamos a esa persona de Ucareo, es una cooperativa de Ucareo, porque no cumplieron con la mermelada de Zarzamora, pues le empezamos a llevar otro tipo de mermelada para cubrir lo que ya habíamos comprometido, ¿verdad? Y a Mezquitán igualmente, íbamos nosotros a reunirnos a Guadalajara, y en la camioneta le echábamos 5 a 10 cubetas y se las dejábamos, y directamente le hacían el pago acá al proveedor, así. Uh-huh. ¿Por qué? Porque no pudimos cumplir eso. Pero mire, hay muchas cosas que se pueden hacer por Michoacán. No,
0: claro.
2: El mango, no hay desperdicio de mango.
0: Así
2: hay que
0: es.
2: Hacer néctar de mango. Y luego que no vamos a encontrar técnicos especialistas en alimentos que vayan a den esa asesoría. Pero ¿saben qué? Necesitamos un gobierno realmente que se interese por la sociedad. Que no llegue y se interese nada más de dónde va a tener dinero. Para ellos, para su equipo de trabajo, para su grupo, ¿dónde van a cobrar? Porque digo, uh-huh. Van a cobrar nada más, no van a ganarse dinero. Muchos no se lo ganan, realmente no se lo ganan, nada más cobran, pero no se ganan lo que están cobrando.
0: Claro.
2: Así de sencillo.
0: Tenemos un comentario por ahí, José.
2: Déjame ver porque ya se salió este. A ver, léanse, por favor.
0: Sí, nos está mandando un mensaje nuestra amiga y compañera hermana purépecha Maribel Ramos.
2: Saludos, Maribel.
0: Saludos, maestro Paco, contador José, sí, y a nuestro querido dire Héctor Torres. Muchas gracias, Maribel, te agradezco que estés al tanto de lo que estamos platicando el día de hoy. Esperamos que tú, con toda la gente de los pueblos purépechas, estén también organizándose para lo que se avecina, que es en el 2027. Que por cierto, José, así vale es. La pena comentar que el tema de los pueblos originarios o de los pueblos purépechas de aquí de Michoacán, ha habido muchas complicaciones últimamente. Ya ves que denunciábamos la semana pasada, sí, lo que estaba ocurriendo allá en Acachuel, allá en los 11 pueblos de Chichota. Sí. Creo que no se ha resuelto todavía el tema, pero también hay una compañera que se llama Andrea Bautista, creo que se llama. Ella es una artista de violín. Ah. Es una gran compañera de Comachuén, creo que es de Comachuén, donde ella hace un comentario fuerte allí en las redes sociales. Ajá. Donde ella considera que el señor Guzmán Cruz considera que está usurpando las funciones de los pueblos purépechas, y se le van encima mucha gente a la compañera Andrea por haber dicho una verdad que todo el mundo lo dice, que ella no lo agrede, únicamente le dice que en vez de que vaya a tomar carreteras, que vaya a lleve proyectos productivos a las comunidades, que haga teatro, que haga talleres, que desarrolle proyectos sociales en las comunidades. Sí, y que no solamente se vaya a tomar carreteras. En fin, esos dos temas de la situación de Acachuén, creo que todavía no se ha resuelto, está complicado ahí porque se le acusa a la gente que anda en cuestiones delincuenciales, que asesinaron a 2 compañeros de esa comunidad. Incluso vale la pena comentarlo, acusan a las autoridades municipales, que por cierto ahí gobierna Morena, acusan a las autoridades municipales, los compañeros de Acachuén, que son parte de ese proceso delictivo. Así que, pues ahí tiene una tarea nuestro amigo Omar García Harfuch, para que revise Michoacán, porque también, así como han estado deteniendo presidentes municipales en varias partes de la República, como en el Estado de México, en Chiapas y creo que en Querétaro también. Ajá. Pues aquí también no cantan malas rancheras.
2: No, también aquí hace falta una limpia,
0: ¿verdad? Hace falta una revisión, una investigación para que Michoacán pueda vivir con tranquilidad, pueda vivir con felicidad, y la gente que vive en Acachuén, en Tacuro, en Carapan, en toda esa región, vivan con mucha felicidad y con mucha armonía.
2: La Cañada de los 11 pueblos, que son más de 11 pueblos.
0: Así es, así es.
2: Así es. Pues sí, es lo que es necesario. Digo, le están diciendo a Pavel, yo tengo gusto de conocerlo personalmente.
0: Yo lo conozco al compañero.
2: Sí, yo
0: creo que valdría la pena un acercamiento.
2: Yo sé que es una persona de lucha, que ha luchado, pero a lo mejor él tiene otra visión. Y a lo mejor sí necesita comprometerse de otras visiones, porque sí hace mucha falta el apoyo a los compañeros de la meseta de la Cañada, la región de Acuza y de Pátzcuaro, que yo creo que los de la región de Acuza son los que le batallan menos, le batallan más los de la meseta.
0: Así es.
2: Y yo algún tiempo, pues estuvimos por ahí con algún compañero también, pues visitando esas comunidades de ahí de Tahuacén, allá en Pamatácuaro, toda esa región, anduvimos por ahí.
0: Charapan,
2: sí, hace mucha falta, mucho impulso, sobre todo últimamente, Paco, la artesanía no se le ha dado el impulso que realmente necesita, y es un producto artesanal, artístico, que tiene aceptación en los mercados. Yo nomás quiero preguntar al gobierno del estado, ¿qué ha hecho realmente? ¿Qué ha hecho este gobierno? Ni el de Silvano ni este han hecho nada. Mira, todo, se llegó ahí hasta el gobierno ni el de Fasto, de los tres mosqueteros que estuvieron ahí, tampoco lo impulsaron mucho. Hasta Leonel llegó el impulso de la artesanía.
0: Sí.
2: Y después ya se perdió, ya no hay impulso. Mira, en Capula ya es muy raquítico su artesanía, realmente. Yo andaba buscando una maceta de esas que decora, pues ahí es de cierto tamaño. Pues no, encontraba puras miniaturitas, puras de 10 centímetros de alto. Yo quería una que tuviera por lo menos 20 o 25 centímetros de alto. No la encontré, ya está más escasa la artesanía también. Aquella gente que hacía aquellas bases para lámparas punteadas, pues también ya desafortunadamente murieron. Ya la familia no toda se dedicó al trabajo artesanal. Ya muchos se fueron para Estados Unidos, otros andan en Canadá, otros mejor se dedican de obreros de la construcción, porque dicen que el artesanía no da tanto ya. Entonces se ha dejado de apoyar realmente a los artesanos. Yo me acuerdo que todavía con Lázaro Cárdenas Batel, pues se les apoyaba con créditos baratos, se les apoyaba con asesoría técnica, programas de comercialización, se montaban exposiciones importantes, se montó una en la Ciudad de México en una de las tiendas de Liverpool, otra creo que en el Palacio de Hierro, y en Toluca una muy importante, que nosotros logramos mandar a varios artesanos con productos. Entonces había apoyo y había inclusive intercambio entre los estados. Toluca llamaban una regional y invitaban artesanos de Michoacán.
0: Claro.
2: Aquí se invitaban también artesanos de por ahí, de la región del Estado de México. Y ahora no, eso se ha dejado. Se ha dejado realmente, cuando es muy importante pues es una actividad familiar. Entonces es un ingreso familiar. Entonces se ha dejado mucho esa actividad artesanal. Entonces sí necesitamos para Michoacán realmente un gobernador que se ponga las pilas, pero bien puestas.
0: Definitivamente.
2: Y que se rodee de gente sensible, que no, gente que nada más venga a cobrar, sinceramente. Gente que venga a desquitar lo que cobra. Que primero se vea lo que hizo, como lo hacían en otros proyectos de Alemania, y mandaban a Bolivia, a Ecuador, a Perú. Mandaban profesionistas, sobre todo ingenieros agrónomos. ¿Sabes cómo les pagaban? Les daban un gastos, nada más gastos, y después sobre resultados les iban pagando. Decía, si me das el 100% de resultados, ya escritos y ya negociados con ellos, tu pago va a ser de tanto. Si me das de acuerdo al porcentaje, pues así es el porcentaje que te vamos a pagar. Y así cobraban ellos, les daban el gasto para que vivieran en esos países. Eran alemanes y holandeses los que yo conocí uno que vino aquí a México a visitarnos. Y él había estado en Bolivia, otro estuvo en Perú y otro estuvo en cuestiones técnicas de artesanía en Ecuador, pero ellos les pagaban sus resultados así, y él el de Ecuador, logró contactar con gente que compraba allá en Europa, y lograron los ecuatorianos tener un mercado. En 6 meses lograron tener un buen mercado en el extranjero, y sobre eso lo evaluaban a él. La labor que hacía de organizativa con la gente, la labor que hacía para capacitarlos para la producción con fines de exportación.
0: Ajá.
2: Y sobre eso él le llevaba su pago. Cuando mostraba resultados y que la gente decía sí, nos benefició en eso. Sí, logramos mejorar nuestros productos sin perder las características artesanales.
0: Claro.
2: Y aquí no, realmente no se apoya para nada, ni siquiera a los pequeños productores. Por ejemplo, antes se apoyaba en los huertos de Traspatio. Yo me acuerdo de mi tierra en Apatzingán. Nos mandaron un técnico para que enseñara a injertar a la gente, que injertara sus arbolitos, que les enseñara a fertilizar sus arbolitos frutales que tenían en su casa. ¿Y cuál es el objetivo? Aumentar la producción que tenían en casa. Que les enseñara a cultivar desde cebolla en el patio de su casa. Cultivar cebolla, chiles, cilantro, rábanos, y eso servía para la economía familiar.
0: Claro.
2: Al autoconsumo.
0: Hay otra visión.
2: Otra visión.
0: Hay otra visión.
2: Otra visión. En aquel entonces no recuerdo quién gobernaba Michoacán, había sido Carlos Torres Manso, me imagino. O un poco antes, no recuerdo si fue ¿cómo se llamó? Franco Rodríguez. Pero por ahí fue. Pues eso apoyaba.
0: Sí, y bueno, estamos platicando, estimados amigos, estimadas amigas, del tema de las campañas anticipadas. Exacto. Pero también ya recorrimos el tema de lo que está ocurriendo en los pueblos purépechas. Ahí platicamos a partir de que la compañera Maribel nos mandó un saludo. Yo saqué a colación el tema de lo que pasa en la Cañada y los 11 pueblos, de lo que también acaba de sacar un comentario la compañera Andrea Bautista sobre el tema del maestro y licenciado Pavel Guzmán, un compañero de la lucha social, donde hay algunas visiones encontradas. Aquí lo importante es que usted que nos está viendo, pues tome también su propia razón, tome su juicio de lo que considera que debe de hacerse. La verdad, lo que sí es importante es lograr que en Michoacán las cosas cambien en favor del pueblo.
2: Exacto.
0: Que las cosas se transformen en favor de nuestra gente, que no haya gandallas ni oportunistas que quieran aprovecharse de las necesidades del pueblo para sacar raja económica o raja política en favor de ellos. Y bueno, aprovechando esto y porque queremos entrar al otro tema, quiero comentarles que no todo es malo en los pueblos purépechas. A partir del tema de la Cañada de los 11 pueblos, por ahí he visto que Tatabundio Marcos Prado, ajá, ha sacado invitaciones para que haya reuniones en la cantera con Acachuén y no recuerdo, y Sevina, que son los lugares donde ha habido complicaciones de carácter muy difíciles, porque ha habido gente que ha sido asesinada, desafortunadamente, por gente delictiva. Y él ha llamado Tatabundio a reuniones de los propios pueblos, de las propias comunidades, y que de ahí surjan propuestas que les ayude a caminar. Pero también hay otra propuesta, José, quiero aprovechar, porque hay un compañero que se llama Pedro Paz, que está convocando junto con muchos compañeros de comunidades a una asamblea general constitutiva de comunidades originarias. Ellos le consideran que va a ser la máxima autoridad del pueblo purépecha, y están convocando a todas las comunidades hermanas del pueblo purépecha a través de sus autoridades, representantes de las asambleas comunales, a la instalación y constitución de la Asamblea General de Comunidades Originarias, máxima autoridad del pueblo purépecha, Plan Tariacuri, así le pusieron. Y esta asamblea, amigas, amigos, para los que les interese llegar, que sean compañeros de los pueblos originarios, va a ser mañana viernes 22 de mayo del 2026 en el Salón Grande de la Posada de Don Vasco en Pátzcuaro, Michoacán, a partir de las 9 de la mañana hasta las 3 de la tarde. En fin, yo creo que las propuestas del compañero Abundio,
2: el Salón Don Vasco, ¿De qué?
0: Don Vasco, ahí. Del Salón Grande, Posada Don Vasco. Ajá. Salón Grande, Posada Don Vasco, sí, mañana viernes, a partir de las 9 de la mañana hasta las 6 de la tarde. Yo creo que lo que está pasando en Sevina, lo que está pasando en Acachuén, lo que está pasando en en la cantera, son producto de la desunión, de la dispersión, de la pulverización de las comunidades. Y esta asamblea general que está convocando Pedro Paz y más compañeros de pueblos originarios, esperamos que den luz en el camino. Pero también la opinión del compañero Abundio es positiva. Es positiva porque ayuda a lanzar advertencias y alarmas para que las cosas cambien en los pueblos purépechas, porque el tema principal, diría yo, José, es que muchos jóvenes que están en esas comunidades están metidas, desgraciadamente, con la gente que anda en cosas malas. Entonces, los pueblos originarios tienen que blindarse, tienen que lograr unirse para evitar que esos jóvenes se introduzcan con esas mafias que dañan la tranquilidad, dañan la felicidad, dañan la estructura organizacional de los pueblos originarios, estimado José.
2: Pues mira, tenemos, conocemos bien a Abundio Marcos Prado. Pues él siempre ha sido un luchador social, el profesor. Siempre ha estado.
0: Tiene su genio, ¿eh?
2: Sí, pues como todos.
0: Pero como todos.
2: Como todos, a veces a veces muy estricto cuando toma la palabra, y a veces sí avienta duros trancados a la gente, pero siempre ha sido un luchador.
0: Pero la gente de los pueblos originarios tienen ese carácter, sí, también, hay que reconocerlo.
2: Lo conocimos de hace muchos años, yo no sé, yo creo que lo conocí desde 2006, 2007, por allá. Ya tengo de conocerlo más de 20 años, ¿no? Abundio, profesor Abundio, y siempre, pues en la lucha social, siempre ha estado ahí metido. Además de, pues ya ahorita es un profesor jubilado, ya pensionado, pero él siempre ha estado en la lucha social.
0: Claro.
2: Y es gente, pues, activa, es gente de carácter, como tú dices, ¿verdad?
0: Ojalá que un día nos acompañe, José.
2: Pues sí, ojalá que un día.
0: O la gente de Acachuén que nos venga a acompañar a platicar,
2: sí,
0: con nosotros.
2: Está abierto así el programa cuando ustedes gusten venir a platicarnos de, pues, de lo que hay, de los problemas. Sabemos bien que, pues, son comunidades muy unidas. Entonces, aquí, pues, únanse más, únanse con las demás comunidades. Si en algunas hay diferencias, pues hagan las diferencias a un lado. Y
0: que privilegien las coincidencias más que las diferencias.
2: Exactamente, hay un privilegio hacia las coincidencias.
0: Y mira lo que está pasando en Bolivia, José.
2: Sí, allá se unió la gente y están contra el presidente de la República de Bolivia. ¿Por qué? Porque ya había una ley donde ya el Estado iba a poder decir: esta tierra la quito para hacer esto, o se la vamos a vender a fulano. Así de sencillo. Aquí le vamos a vender a la embotelladora de los refrescos Patito, órale. Y ya entonces deben arrebatar la tierra a su gente, cuando la gente es su tierra desde cuántos
0: ancestrales,
2: cuántas gentes, cuántos tatarabuelos, bisabuelos, y bueno, cuántas generaciones allá desde que vinieron a darnos en la torre los españoles acá, desde entonces. Y ahora ya llega un presidente a Bolivia que dice: no, una ley donde ya el Estado va a disponer de la tierra como él diga, así de sencillo, y se la vamos a quitar con unas indemnizaciones raquíticas. Y qué bueno, hace más de 30 días que ya le echaron abajo esa ley, pero ahora lo que quieren es la renuncia del presidente.
0: Sí, porque además es cierto que el
2: presidente se pide a Paz, y que de Paz no tiene nada, ¿eh?
0: Rodrigo Paz se llama.
2: Rodrigo Paz.
0: Pero fíjense que vale la pena comentar esto, José, sí, por lo siguiente. En Bolivia se dividió la izquierda, el famoso movimiento al socialismo se dividió. El que era presidente de la República de Bolivia, uno que se apellida, ahí no recuerdo.
2: ¿Fue el anterior a ese?
0: El anterior. No recuerdo el apellido o el nombre del anterior, sí, presidente, se dividió con Evo Morales. Y yo, sorpresa, ganó la derecha. Así, pero es más grande el movimiento social, es más grande el movimiento laboral de los mineros que un gobernante. Y la muestra se está dando ahorita. Incluso es más grande que Evo Morales y es más grande que Arce, ya me acordé. Es el otro,
2: Arce,
0: el que era presidente de Bolivia de izquierda, el tal Arce. Se dividieron Evo Morales con Arce, entró la derecha. Pero hoy el pueblo de Bolivia, obreros, campesinos, estudiantes, profesionistas, maestros, mineros, se han unido porque este señor se creyó ya dueño de Bolivia, cuando es únicamente un representante, José.
2: Un representante del pueblo.
0: Entonces, hoy el movimiento social, el movimiento laboral en Bolivia, está retomando la ruta de la izquierda desde el punto de vista político-social. Y qué bueno, nos da gusto que los bolivianos estén mostrando a propios extraños que el pueblo de Bolivia es más grande que un gobernante, estimado José.
2: Así es, así es.
0: Y bueno, muy bien, muy bien. Pasando al tema, ¿hay algún comentario?
2: Hay un comentario, Chile, Emiliano Hernández. Apoyo total a las comunidades originarias que son asediadas por el crimen organizado.
0: Exacto.
2: Están metidas y ahora sí se jalan a los muchachos, a los jóvenes, de voluntad o de fuerzas, pero tienes que estar acá.
0: Pero allí está bien lo que dice la compañera Minerva. Ajá. Pero hace falta, Minerva, que los propios pueblos se blinden, porque en los pueblos, nos duele decirlo, pero es la verdad, hay jóvenes que han llegado de Estados Unidos, o hay jóvenes que los ha cooptado el famoso crimen organizado, y son los que dañan a las comunidades. Entonces, los pueblos originarios, sean purépechas, sean pirindas, sean mazahuas, etcétera, tienen que blindarse, tienen que evitar que sus hijos, que sus nietos, que sus sobrinos caigan en las redes del crimen organizado, porque un pueblo es asediado cuando está dividido y un pueblo es masacrado cuando desde adentro le ayudan a la gente malosa para que haga lo suyo. Pero bueno, ahí está el tema, Minerva, te agradezco tu comentario, te agradecemos tu comentario, esperamos que nuestros hermanos purépechas y hermanos de todos los pueblos originarios de Michoacán salgan adelante, se blinden y hagan lo que siempre han hecho, el puño cerrado como un solo pueblo, estimado José.
2: Porque acá también para la costa también.
0: En la costa también pasa igual.
2: Las comunidades comunitarias también están batallándose. En Coire asesinaron a dos.
0: Sí, ¿verdad?
2: Pero la gente se organizó y entonces las guardias comunitarias están y a la expectativa. Entonces, pues qué bien que ellos defiendan lo que es de ellos, lo que es de los pueblos originarios. Y no hay otra forma de enfrentar al crimen organizado.
0: Con la unidad del pueblo. Con la organización. Ahí está Cherán. Cherán, hace 15, 20 años por ahí, se apropió de su propio terreno.
2: Así es.
0: Obviamente acudió a los órganos electorales y hoy el IEM es testigo de cuando ponen a su consejo mayor de ahí de Cherán.
2: Cherán, sí.
0: Pero lo hacen cada 3 años también. Va el INE, o el IEM, perdón, va como testigo a las asambleas de barrios, a las asambleas generales. Ahí definen el nuevo consejo mayor de ahí de Cherán y logran salir adelante. Exacto. Y ahí ya no tienen gente delincuencial, estimado José.
2: No, ahí, cuidado.
0: Ahí cuidado, ¿eh? Aquel que quiere entrar a Cherán tiene que medirle el agua a los camotes. Bueno, ahí está el comentario. Vamos a dar a conocer la última opinión, porque ya nos faltan prácticamente 10 minutos para las 6 de la tarde, que es la hora en que debemos de terminar el programa. Quiero aprovechar, José, para que nos escuchen los compañeros y las compañeras que nos están viendo, que así como en Bolivia la gente está tomando, se está apropiando del poder popular, yo quiero decirte que yo me siento contento, me siento agradecido de que la compañera Ariadna Montiel Reyes, hoy presidenta nacional de Morena a nivel federal, ha acudido al pueblo de Chihuahua para decirle a la señora Maru Campos,
2: a la gobernadora
0: Maru Campos, que ella no puede estar acudiendo a los órganos internacionales y menos a un país extranjero, porque esta manifestación que se llevó a cabo el sábado pasado demostró que la gente de Chihuahua no está de acuerdo con esa actitud, estimado José.
2: Aunque nos lo quieren dibujar diferente, los bots que tienen.
0: Ah, sí.
2: No quieren mover diferente, pero la gente que estuvo allá, que tenemos contacto y que nos mandan todo, fue todo un éxito ese concierto.
0: Sí, 20 mil almas.
2: Y ponen los bots que tienen allí organizados, porque además están organizados desde el gobierno de Estados Unidos y no de ahora. Lo tienen desde el año 2022, por allá que están organizando, y no nada más para México, están organizando para toda la América Latina. Para toda la América Latina están. Que no, que contra el socialismo, que el comunismo, que la pobreza, que joder eso. ¿Por qué? Porque lo que quieren son los recursos de los pueblos de América. quieren los recursos de Bolivia, el litio que tiene, el litio que tenemos nosotros, el petróleo que tenemos nosotros, el petróleo que tiene Venezuela. Eso es lo que quiere el gobierno norteamericano. Entonces, no se crean, miren, yo, Paco, yo estuve viendo todos los, estuve viendo algunas elecciones, vi como unos 30 chats donde hablan mal de nuestra presidenta.
0: Oh, sí.
2: Y dicen, ah, que ya renuncia. Mira, los abro, hay unos que tienen 12 seguidores, otros tienen 9. Bueno, de 30, nada más encontré algo así como 6. Uno que tenía 3.500 era el que más tenía.
0: Ajá.
2: Otro.

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1: Vamos, grabando, ¿cómo me duelen? 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

cuelgan de las paredes como tú los colocaste. Tus sandalias están en su lugar y hasta tu bata de baño está donde la pusiste tú. Lo único que ha cambiado es el espejo. Ahora, cada vez que lo veo, me refleja una figura con unas sombras profundas bajo mis ojos y unas arrugas que empiezan a amenazar mi rostro.

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1: Güey, no, te entregaste a la morra equivocada. Parecía perfecta, era linda, pero...

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Muy buenos días, me da gusto saludarlos esta mañana. 22 de mayo del 2026.

Estamos a 22 de mayo. Buenos días. Muy buenos días. Buenos días. Muy buenos días. Señora Lenin en Bosques de Aragón. Buenos días, señora Lenin en Bosques de Aragón. Muy buenos días. ¿Qué tal? Me da gusto saludarlos en esta mañana tan maravillosa, tan mañana tan bonita. Me da gusto saludarlos. Allá desde Bosques de Aragón nos mandan su saludo todos los días. Gracias. También a los maestros jubilados de Lázaro Cárdenas. Muy buenos días, maestros jubilados de Lázaro Cárdenas. También vamos a saludar a mi amigo Gabriel de la Presa. Buenos días, Gabriel. Muy buenos días, amigo Gabriel de la Presa. Muy buenos días. También quiero saludar, desde luego, a mi tocayo, quiero saludar al tocayito, a mi tocayo, allá en la colonia Benito Juárez, municipio de Indaparapeo. Saludos a mi tocayo por allá, mi tocayo José, a ese José. Y también, desde luego, a mi amigo Laurentino. Buenos días, amigo Laurentino, buenos días. Ánimo, pelao. Ánimo, amigo Laurentino. También, desde luego, muy temprano quiero saludar a mis amigos filarmónicos. Muy buenos días, amigos filarmónicos. Ya levántense, ya levántense, levántense, levántense, levántense. Voy a saludar con muchísimo agrado a Vianey Cisneros. Buenos días, Vianey Cisneros. Muy buenos días a Vianey Cisneros. Buenos días. Saludos. Saludazos, saludazos. ¿Qué dice? Permíteme tantito.

0: El perfecto dice así. Saludos al pariente Celedonio Mosqueda Ríos. Buenos días, pariente. Muy buenos días, pariente. Muy buenos días, me da gusto saludarte. Buenos días. A mi amigo David García de la Mera Cabecera, que nos dice buenos días, amigo don Lupe Juárez. Saludos para usted y toda su familia, así como para toda la tropa aguerrida y para todos los que escuchan Radio Aguerrido, que tenga un excelente fin de semana. Saludos y bendiciones para todos. Buenos días. Y quiero saludar al amigo que le encanta la mañanera, a mi amigo José. Este amigo José Villagrán le encanta la mañanera, la madrugadora. Buenos días. Mi tocayo José Aguilar Jiménez dice, buenos días, tocayo, saludos y bendiciones para usted y toda la familia aguerrida. Feliz viernes, que todos pasen un excelente fin de semana. Buenos días, muy buenos días. Muy buenos días a todos, a todos, a todos. Buenos días a la jefita Rosita, a la jefita Gloria Merino, a todos un saludo, buenos días, a todas las jefitas, a todos los jefecitos, ánimo, buenos días, muy buenos días. Y a nuestro amigo Jonás, hombre, también le mandamos su saludo, que siempre anda encarrerado. Buenos días, amigo Jonás, y a todos Santana Maya. En Santana Maya también escuchan Radio Aguerrillo, Radio Aguerrido. En una ocasión por allá me saludaron en Santana Maya unas señoras. Por ahí me saludaron, una ocasión que fui por allá, me saludaron en Santana Maya. También a todos los amigos de Tarímbaro, que también nos escuchan en Tarímbaro. Uno o dos en Queréndaro, uno en Charo y uno en Indaparapeo, uno en la ciudad de Morelia, uno en Sinapecuaro y también desde luego uno nos escucha en Cuixeo. Por ahí en Cuixeo están mis amigos de Mariano. Vamos a Mariano, para Mariano voy. A San Agustín del Pulque también le mando su saludo, a San Agus. Saludos, hablando de San Agus, al amigo Willy, échale Willy. Buenos días, muy buenos días. A todos, buenos días. A todos, muy buenos días.
1: Acción tendrán o les habrán notificado que de nuevo se van a reunir muy cerca del rancho de la mala palabra, ya sabe. Ahora la reunión va a ser en Tabasco el fin de semana. ¿Qué proyección tendrán de las próximas elecciones que desde ahora las quieren anular? Al parecer, la gente del Palacio sabe que, aunque insistan en tener al Rocha cautivo, la narcopolítica les está saliendo muy cara. Hoy llegó al Palacio otro de los enviados del presidente Trump. Fuertemente custodiado por el servicio secreto, llegó el responsable de la seguridad nacional de los Estados Unidos. Con su folder, con sus botas, así llegó el responsable de la seguridad nacional de los Estados Unidos a la mesa en Palacio Nacional. no se supo si llegó con una segunda lista de narcopolíticos mexicanos. Se desconoce lo que se discutió durante 2 horas. Mauldin insistió en las exigencias de los Estados Unidos, a saber, que México actúe contra el narcoterrorismo, detener el tráfico de drogas, de personas, y ponerle atención a la frontera. Todo eso en un posteo de sus redes. Y como no salió nada de la reunión que se anticipaba tormentosa, la que llegó atormentada y tarde fue la responsable de la política interior de nuestro país. La secretaria Rosa Isela llegó en motocicleta porque se le hizo tarde o no le avisaron a tiempo. Estar atentos a lo que sucedió en esa reunión de 2 horas y sobre todo atentos a los apretones que ha dado el presidente Trump en los últimos días y a la que parece ya una insostenible protección del Rocha.
2: Yo creo que la presidenta piensa que si manda a Rocha a Estados Unidos, pues quién sabe qué vaya a decir Rocha, que vaya a implicar a esos liderazgos emblemáticos, y yo claro tengo en la mente al más emblemático de todos, que es Andrés Manuel López Obrador.
3: Yo creo que hay otra lectura y que tiene que ver justo con lo que mencionaba, que es que se están...
0: Bueno, a ver, iba a empezar con esto de TV Azteca. Los medios de comunicación orquestados, y un día lo dijo Andrés Manuel López Obrador, los medios de comunicación se liman con los medios de comunicación. Los Estados Unidos, ahí nuestro país vecino, da muy encaramado. ¿Qué buscará Estados Unidos en México? No busca ni drogas ni nada, porque él piensa que quiere descubrir el hilo negro y ataca. Fíjense. Nadie lo sabe, pero yo se los quiero decir. El pueblo judío tiene un poder como no se lo imaginan en el gobierno de Estados Unidos. Sí, el pueblo judío. Sí, la verdad. Ahora, China. Sí, China. Es todo hablando de chino. Tiene muchísimo que ver en la agenda global, China, el inventor de muchísimas cosas, por ejemplo, los opioides, y tú has de preguntar qué son los opioides. Son los medicamentos para un tratamiento, para un dolor muy fuerte. China, ahí va para allá, no te me confundas. Te quiero comentar que ellos fabrican la hidrocona, la oxidocona, morfina, hidromorfona, metadonalog, la heroína, son opioides y se fabrican en China y en los Estados Unidos. Y Estados Unidos no permiten que se fabrique eso aquí, porque ellos lo usan como medicamento en los Estados Unidos, pero se les ha salido de control. Todo esto que les acabo de mencionar lo fabrican en los Estados Unidos. Ahí lo tienen. China tiene a Estados Unidos de cabeza, pero de cabeza como no tienes una idea. Lo tiene patas para arriba. China tiene patas para arriba a Estados Unidos, vuelto loco. Y Estados Unidos piensa que las cosas chinas pasan por que llega una parte por México y otra parte por Hong Kong, porque Hong Kong tiene algunas empresas en Monterrey, y de Monterrey brinca luego ahí, no está muy lejos de Monterrey. Estados Unidos todo se lo quiere achacar a México. Estados Unidos trae un plan con México. Y a mí no me espanta, en lo más mínimo me espanta. Anda vuelto loco Estados Unidos. Esto que les acabo de mencionar, esto que se llama la hidrocona, la oxidocona, la morfina, hidromorfona, metadonalón, o sea, lo que es la metadona de 10 miligramos, la heroína, son opioides. Los opioides provocan como si te doparan, luego dicen anda dopado, dicen anda dopado, dicen no, es que este anda dopado, lo tienen dopado. Eso lo pueden escuchar hasta en los hospitales, porque se utiliza en los hospitales, pero se les sale de control esos medicamentos. Son para el dolor y lo mezclan con varias cosas para fabricar droga. Sí, así es. Así es lo que yo les estoy mencionando. Luego dicen, está dopado. Está dopado, dicen. Estos medicamentos de repente empiezan a crear una tolerancia y luego te conviertes ya en una dependencia, ya dependes de esos medicamentos, se te hace la adicción y así te los vas pasando y luego empiezan las sobredosis y a todos estos se les denomina opioides. También estamos hablando del fentanilo. El fentanilo es mucho más fuerte. El fentanilo es 50 veces más fuerte que la heroína y 100 veces más fuerte que la morfina. Escucha esto. El fentanilo es fabricado en Estados Unidos y en China. Es 50 veces más fuerte que la heroína y 100 veces más fuerte que la morfina. La morfina se utiliza para el dolor, para los que tienen cáncer. Entonces, Estados Unidos y China son los dos países que producen el fentanilo. Esos dos. Pero Estados Unidos dice que todo pasa por México. Busca otra cosa. La prueba está muy palpante allá en San Diego, California. Así es de que eso les pasa. Son las 7:09. Pero no te pongas romántico. No te pongas romántico. No, la política no empieza en un municipio. Las leyes del querer. No, ni en un estado. No. Esto se va a niveles más grandes. Los que siempre estaban acostumbrados a gobernar el país, estoy hablando del PRI y el PAN, tan preocupados, buscan la ayuda del extranjero y le dicen, cabrón, es que si quieres que nosotros te lambamos los pies, tienes que derrocar a Morena porque nosotros no podemos con esa cuarta transformación. Hablar de Morena y la cuarta transformación es hablar del Partido Verde, PT y Morena, aunque el PT, dicen que al PT ya le llegaron el precio. Se corren los cuchicheos que al PT se le llegó al precio, aunque el PT no llegó en el 2018 con Morena. El Partido Verde no llegó en el 2018 con Morena, el Partido Verde. Llegó el PES, era el PES. Ahora, ¿qué buscan los políticos? ¿Qué busca el PRI y el PAN? Olvídate. Te voy a platicar algo. Caray. Quieren que exista una disciplina en el nuevo orden mundial, en la Agenda 2030. Lo que pasa es que en la Agenda 2030, si llega al 30 Morena y se va del 30 hacia adelante, entonces el PRI y el PAN quedan fuera de una agenda. Los empiezan a sacar de la geopolítica y hay una cosa que ellos no entienden, que van a entender esa bola de pinches burros y no saben nada. No son más de que unos pinches gatos. Se viene el reacomodo global, las agendas, ellos quieren ser parte, como siempre fueron lambezuelas y nunca supieron hacer crecer a México. México se empieza a reacomodar y se viene la Agenda 2030 para adelante, de ahí para adelante, de ahí le da. En el continente americano sabemos ¿quién es la potencia? Y solo existe una potencia, es Estados Unidos, eso lo tenemos muy claro. Pero Estados Unidos no quiere que exista un segundo lugar. No. Estados Unidos no quiere que exista un segundo lugar. Estados Unidos dice, yo nomás quiero ser yo y yo y yo y aquí nadie crece. Nadie crece. Eso es lo que no quiere Estados Unidos. Y sabía perfectamente Estados Unidos que el PRI y el PAN estaban a sus órdenes. Y que desde que llegó Obrador, que lo puso el pueblo, y ahora Claudia Sheinbaum Pardo quieren tumbar todo. Quieren hacer un zurradero en México. Un desparriate. No quieren un segundo lugar aquí, mucho menos una segunda potencia. Si llega la cuarta transformación al 2030, va a estar muy, pero muy difícil que la tumben. Demasiado difícil. No van a poder. Se les va a poner durísimo a los de la derecha para querer tumbarlo. Lo que pasa es que no es ni la derecha. Hay manos extranjeras metidas. Manos extranjeras metidas en la derecha. Porque ellos siempre han estado al servicio del extranjero. Jamás al servicio del pueblo, todo el tiempo al servicio del extranjero. Por eso empecé con esto de TV Azteca. ¡Llegó! Sí, llegó, llegó el de Estados Unidos, ya llegó, ya está en México. ¿Qué está pasando? Aquí en México no está pasando otra cosa, más de que México está creciendo, y olvídense que de los pinches narcos y que de la... Olvídense de eso, no es eso lo que buscan en México. Ellos lo controlan, ¿para qué se hacen tontos? Ellos controlan todo. Ellos controlan todo. Así es de que si la 4T se reacomoda en las agendas geopolíticas, va a estar muy difícil que lo tomen. Yo lo veo demasiado lejos. Pero esto, todo esto habla de dinero, billullos, lana, lana. Esto es lana, lana. Los estadounidenses buscan dinero, control, poder. Están globalizados y no quieren que México se empiece a meter en México. Hay una cosa que me llamó la atención y me llamó la atención. A ver, vamos a ver qué me mandaron aquí. ¿Qué me dicen? A ver, tocayo, ¿cómo ves esta foto? Dice... Oh, ah, no, pues. La derechiza de rodillas, eso lo sabemos. Eso ya lo sabemos. Eso ya lo sabemos. Eso lo sabemos, que la derecha se arrodilla. Ahí te va. Fíjatelo, fíjate, Estados Unidos está tan preocupado por esta razón.

0: Estamos muy agradecidos a la presidenta Claudia Sheinbaum por haber relanzado las relaciones con la Unión Europea y hacer posible la firma de esta modernización del acuerdo. La agenda de inversiones de la Unión Europea, que llamamos Global Gateway, apoyará el Plan México de la presidenta, generando beneficios concretos para el pueblo mexicano. Europa quiere invertir más en México. Estamos muy agradecidos a la presidenta Claudia Sheinbaum por haber relanzado las relaciones con la Unión Europea y hacer posible la firma de esta modernización del acuerdo. La agenda de inversiones de la Unión Europea, que llamamos Global Gateway, apoyará el Plan México de la presidenta, generando beneficios concretos para el pueblo mexicano. Europa quiere invertir más en México y quiere hacerlo especialmente en sectores estratégicos, en energías limpias, digitalización, infraestructuras sostenibles, industrias tecnológicas y cadenas de suministro resilientes. Nuestras sinergias son evidentes. México posee enormes fortalezas, talento, músculo industrial y una posición geográfica estratégica.
1: Esto nunca lo vio venir Donald Trump en México. No, qué esperanzas que con los gobiernos del PRI, del PAN y esos se fueron. No, no, no. Ellos hasta para ir a orinar le pedían permiso a Donald Trump. ¡Donald Trump! ¡Donald Trump! ¡Donald Trump! ¿Puedo ir al baño? Claudia Sheinbaum Pardo no anduvo con medias tintas. Ahora, ¿quién manda en Estados Unidos? Ahí te va, te la voy a pasar. Manda el dinero, el bulluyo, el dinero mundial. Estados Unidos tiene miedo. O sea, México acaba de dar un salto. ¿A qué crees que vinieron? ¡Córrenle, pendejos! ¡Que México ya está allá haciendo tratos! ¡Váyanse para allá! ¡Pélenle! ¡Córranle! Síganlos atacando que son narcos, mientras los mexicanos ignoramos. Los mexicanos los mandamos por un tubo, no nos espantan. Estados Unidos ya se dio cuenta que no espanta. Que no espanta. ¡No! Los mexicanos tienen el control. Pero ya estoy hablando de los mexicanos, ya ni siquiera de los políticos mexicanos. Y Claudia Sheinbaum Pardo lo tiene muy claro, que el poder lo tiene el pueblo. El poder lo tiene el pueblo, lo tiene claro. E incluso en Estados Unidos y en otros países se llevaron a cabo unas asambleas. Esto a nivel mundial, para acomodar la geopolítica, las nuevas agendas hasta la 2060 también. Fíjate, te vas del 2030 al 2060, 2040, ahí te vas para arriba. Morena se empieza a acomodar. No Morena, los mexicanos, la cuarta transformación. No Morena, aclaro. Se me despabiló esa palabra, los mexicanos todos completos, pero desde luego a través de la cuarta transformación. A lo mejor tú has oído hablar de Citigroup Group Inc., Citibank. Uno de ellos es uno de ellos, de los que acomodan el mundo. Japan Post Inc. Company, banco japonés. A lo mejor algunos han oído hablar de Wells Fargo. Wells Fargo. Wells Fargo. A lo mejor algunos han oído hablar de Grupo Crédito Agrícola. El Grupo Crédito Agrícola, este carajo de Grupo Crédito Agrícola, este, se le puede llamar Banco Verde. Lo han escuchado en los Estados Unidos, el famoso Banco Verde. Han oído hablar, han escuchado hablar del Banco of American, o del Banco América, como ustedes lo conozcan, en circulitos, Banco América of American, está, esos son los que mandan. Espérame tantito, todavía no acabo. Fíjate, aquí está uno. Los Margon. Hiep Margon. Chance de los Rockefeller. Estos dos caballos bayos, los Margon y los Rockefeller, estos dos, los Margon y los Rockefeller, controlan la mayoría de Estados Unidos. Los Margon y los Rockefeller. Pero también están mundial junto con China. Estos dos. Los Margon y los Rockefellers. Estos dos. ¿Has oído hablar de HSBC? ¿Sí? Este banco es de Hong Kong. Y este controla parte del mundo también. HSBC. Controla la lana. Y también está Mitsubishi Financiera Group. Este está metido en todo el mundo, en Ban Japón, pero está metido en todo el mundo. También controlan, crecieron a pasos agigantados. También está el Banco de China para los bancos chinos. Este controla, el Banco de China controla a muchísimos banquitos chiquitos, pequeñitos. Controla esos bancos. También se encuentra el Banco Agrícola de China. Ya les hablé de un banco que se llama Valle Verde, del famoso Valle Verde. Bueno, pues está el Banco Agrícola de China también. También está el de Estados Unidos, lo que es el Banco Verde de Estados Unidos, Banco Agrícola, Banco Verde de Estados Unidos, y también está el Banco de China. También están metidos donde quiera. El BNP, Peribas, es un banco francés. El BNP, Banco Peribas, también están funcionados todos estos bancos. Y también está China Construction Bank Group. Este es el banco de las construcciones de China y el mundo. Estos son unos corruptazos, como tú no tienes una idea, ni te lo imaginas. El ICE, el ISBC, el Banco Industrial y Comercial de China, lo has escuchado, yo creo, el BCI. El IICBC, el BEIS, se les llama, el Banco Industrial y Comercial de China. Este está metido en el transporte, en la energía, en el comercio, en el petróleo, en la industria, está metido en todo. Bueno, Pues estos son parte de los que te acabo de mencionar y todos estos están coludidos y todos estos controlan a Estados Unidos. Y no solamente Estados Unidos, controlan las potencias. Así como lo escuchas. Así como lo escuchas. Están otros banquitos ahí, pedorros. Incluyendo a nuestro banco del bienestar, que es el del pueblo mexicano, pero es una boronita muy pequeñita al lado de estos monstruos. Estos son unos monstruos mundiales, son los que controlan el dinero. Le empezaron a dar salida a México y dijeron, vamos a apostarle a México. Estados Unidos está preocupado porque se le empieza a apostar a México. Con que entiendas este mensaje, esto le preocupa a Estados Unidos. Esto le preocupa a Estados Unidos. Esto le preocupa a Estados Unidos. Lo tiene.
0: Presidenta Claudia Sheinbaum, por haber relanzado las relaciones con la Unión Europea y hacer posible la firma de esta modernización del acuerdo. La agenda de inversiones de la Unión Europea, que llamamos Global Gateway, apoyará el Plan México de la presidenta, generando beneficios concretos para el pueblo mexicano. Europa quiere invertir más en México y quiere hacerlo especialmente en sectores estratégicos, en energías limpias, digitalización, infraestructuras sostenibles, industrias tecnológicas y cadenas de suministro resilientes. Nuestras sinergias son evidentes. México posee enormes fortalezas, talento, músculo industrial y una posición geográfica estratégica.
1: ¿Ya te diste cuenta? Los de la derecha tienen miedo no llegar a las agendas. Tienen miedo no llegar. Están paniqueados. Están paniqueados. Ya casi es hora de buscar la mañanera. Y es hora de buscar la mañanera, pero hay tantas cosas en la política que si tú le entiendes a la política, no hombre, olvídate. O sea, mientras unos políticos mexicanos se dan cuenta que nunca más van a volver a ser senadores, nunca más van a volver a ser diputados federales, se les va a poner muy difícil. A lo mejor diputados locales no, eso es una parte mucho más corta, es como una presidencia municipal. Es más corto, son unos cuantos municipios los que controlas. Pero ellos están nada más metidos en un estado. No. Estamos hablando ya de cosas más grandes. Ellos quieren espantar al pueblo, dicen, se van a llevar al del Macuspana. Ese cabrón y miedo les tiene, hombre. Los amarra a todos juntos, los ensarta y los vende por charales ahí en el mercado Independencia. O sea, están baratos. No están muy caros ya. Ya no se les tiene miedo. Ya no, en ninguna pinche radio se te va a hablar como en esta radio y cámbiala la que quieras. En ninguna radio, ni mucho menos las radios comerciales, te van a hablar como yo te hablo aquí. Aquí en esta radio son programas concretos. No andamos con tanto rodeo. No, aquí. Aquí luego me dicen, no me das una entrevista en tu radio. Yo no tengo tiempo para dar entrevistas, compadre. La verdad, discúlpame, no tengo tiempo para dar entrevistas. Yo tengo tantas cosas que decir que la verdad no me alcanza el tiempo, se me hace corto. Así es de que ya lo sabes, México, ¿dónde anda? Tienen miedo, tienen una regla los de la derecha. Controlan o controlan, nosotros les vamos a apoyar hasta donde podamos. Hasta donde podamos. Sabe perfectamente Estados Unidos que si México crece más allá, hasta donde él ha llegado, y México es un país confiable, está creciendo México como no te lo imaginas. Como no tienes ni una idea, hombre. México está creciendo a pasos agigantados. Yo por eso, a mí cuando, yo cuando me pongo a platicar con un priista, con un panista o con uno de MC o así, le digo, ¿qué me vas a enseñar tú, pendejo? ¿Qué me vas a enseñar tú a mí? ¿Qué me vas a enseñar? Dime, ¿qué me vas a enseñar, cabrón? No me puedes enseñar nada. Así de sencillo y así de fácil. ¿Qué me puedes enseñar? Platicaba con unos jóvenes de Ciencias de la Comunicación hace unos días, por ahí fui invitado, y platicaba con ellos, los vi jugar básquet y demás, ahí tenían sus retitas y todo eso. Ahí estaba yo. Ahí llegué, ¿por qué? Porque tenía la invitación y fui.

Tuve el gusto de echarme una nieve de mango, platicando con ellos, con estos jóvenes talentosos. Y sean, por cierto, aprovecho para mandarles un saludo a los que me escuchan. Órale, ábrete, Sésamo. Ahí está. Y me invitaron y les platicaba. Me dicen, oiga, ¿y usted cómo aprendió política estudiando? No tuve la oportunidad de ir a Harvard, ni a la Universidad de Cholula, ni a la Universidad de Michoacán, San Nicolás de Hidalgo, por falta de tiempo, ¿can? O sea, o trabajas o no comes, o estudias o no comes. Pero más sin embargo, eso no me quitó el no querer estudiar. El no querer estudiar. Así es de que imagínate, hasta dónde está el problema, hasta dónde está el asunto de México, que Estados Unidos han espantado. Donald Trump tiene miedo, es una potencia, pero Donald Trump tiene miedo que se le empiecen a meter los europeos por otro lado y sabe que van a entrar por México. Están entrando por México. Estados Unidos tiene miedo porque dices que somos vecinos, que nos divide nada más un metro. O sea, estamos vecinos, estamos pegados. Se están empezando a meter. Estados Unidos tiene miedo. Estados Unidos, aunque no me lo crean, Estados Unidos va a tener que reacomodarse. Estados Unidos se tiene que detener un poco y acomodar los engranes. Si no provoca eso Estados Unidos, detenerse y acomodar los engranes, y si él le sigue apostando a las guerras, está cometiendo errores. Está cometiendo errores. No son las guerras, viva la paz. No son las guerras, es la armonía, es la comunicación. Vamos a entrarle, órale, que todos. La presidenta Claudia Sheinbaum acaba a cada día, a cada 8 días o cada tercer día, nos informa de cómo le da una pizcachita al pueblo y dice, mira, ten, esto te corresponde, esto es tuyo, ten. Les acaba de decir, acaba de anunciar, ya pasen por las tarjetas. No es mucho, pero es una pizcachita, órale, sale. Y ya pasen a recoger sus tarjetas para los niños, para el estudio. Eso no se había hecho. Nunca te has preguntado dónde jodidos estaba todo ese dinero. Caray, ¿nunca te has preguntado eso? ¿Dónde estaba todo ese dinero? Se los están trayendo la WIF, los está investigando la WIF. Vengan para acá, papis, ustedes tienen muchísimo dinero en otros bancos. Y los de los bancos dicen, no te preocupes, aquí está, mira. Aquí está, no te me preocupes, aquí está su lana de estos. Jodida. Lo bueno es que todavía no empieza la mañanera. Estoy tratando de acomodar, que ya no tarden en empezar.

Vamos a buscar la mañanera porque ya no tarda en arrancar la mañanera. En eso estoy. En eso estoy. A ver, vamos a dar lectura a algunos mensajes que me llegaron. Buenos días. Ahorita, espérame tantito. Guaguánchame. Estoy peleando acá. Vamos a la mañanera. Hoy estamos a 22. Vamos a leer unos mensajes. ¿Qué nos dicen los mensajes? Vamos a ver qué nos dicen los mensajes. Dice, saludos a la señora Lupita de Palo Blanco, muy buenos días. Dice don López, buenos días, bendecido viernes para usted y todos los auditores. Más bien todos los de la audiencia, porque los auditores son otros. ¿Por qué no busca el video donde creo que es un candidato de Perú donde le dice al pueblo abrazos, no balazos? ¿Lo puede creer? Menciones. Sí, lo vi. Donde dijo abrazos, no balazos. Sí, ahorita lo busco. Ahorita para. No. A ver, dice. Dice, ¿a qué tuviste miedo el día de ayer? ¿Por qué no dijiste nada de que Fernando va por Morena? Pues porque no tengo nada que decir, porque todos, permíteme decirte una cosa, todos los mexicanos tienen derecho a votar y a ser votados, todos los mexicanos tienen derecho a votar y a ser votados, así es de que todos los que ya fueron presidentes municipales pueden volver a salir a que voten por ellos o no voten. ¿Qué quieres que diga? O sea, si Morena le da la oportunidad, pues yo qué, o sea, sería yo un verdaderamente tonto si yo me pongo a decir alguna tontería, pues eso es como desconocer, ¿no? Pues, pregúntale a otro, hagan chismes por allá con otros, conmigo no. Yo que ahorita el que está de presidente municipal es Adán Sánchez, ya si llego otra vez Fernando Sánchez, pues ya ese no es mi problema. ¿Sabías tú que los que deciden son los alvarenses? ¿No soy yo el que toma la decisión? Ese es ya asunto del pueblo. Yo el día de las votaciones yo solamente voy y doy un solo voto nada más. Nada más un solo voto. Yo no voy a decirles voten por este o por aquel, no. Creo que todos somos adultos y los que no votan, pues es su problema también de los que no votan. Ese es su problema de ellos, no es el mío. Es el problema de ellos, por eso fue que no tengo nada que decir, que le eche ganas y adelante, no pasa absolutamente nada. Oigan, son las 7:45 minutos, yo creo que se le puso de a peso a la presidenta Claudia Sheinbaum Pardo, ha de haber dicho, me dieron mi buena regañada. El que está haciendo muchísimas cosas es Eric Gaona, el del presidente municipal de Tarímbaro. ¡Bárbaro! Él se está trabajando duro, más.

0: Hoy tenemos a Ana Valdés otra vez. Vamos a dedicar muchos viernes a las y los paisanos, a las y los mexicanos que viven en Estados Unidos, como hemos platicado aquí, de primera, segunda, tercera, cuarta generación. Y Ana, como directora general de Latino Donor Collaborative Think Tank, ha hecho diversos estudios con distintas instituciones en Estados Unidos y queremos que se conozcan estos números, esta aportación de las y los mexicanos en Estados Unidos. Entonces, hoy Ana está aquí para hablarnos de las mujeres mexicanas en Estados Unidos. Y después está aquí María Lorena Ramírez, corredora Rarámuri, conocida por todas y todos ustedes. Mirna Beatriz de la Cruz, estrellita para todos nosotros y ustedes. Y Miriam Morales, embajadora de México Imparable, de la región mixteca. Van a platicar porque fueron una carrera a la muralla china y ganaron. Y además viene la última carrera, ¿verdad? La última carrera de México Imparable. Vamos a seguir, pero por lo pronto de los que anunciamos. Entonces queremos platicarles de estas extraordinarias mujeres y hombres, porque fueron mujeres y hombres, el serial México Imparable. Bueno, entonces presentamos estos dos temas. Antes de ello, hay un enlace a Michoacán, porque estamos iniciando un programa que se llama Maratones de Lectura con las y los jóvenes de México. Inicia el día de hoy y está Abraham Carro, director del INJUVE, con el gobernador de Michoacán. Vamos a hacer un rápido enlace y al cierre de la conferencia, suave patria. Bueno, vamos a Michoacán, luego Ana Valdés y luego Estrellita, Lorena y Miriam. Adelante.
1: Muy buenos días, Presidenta de la República. Muchas gracias, estamos muy contentas y contentos de saludarle aquí desde Michoacán, de la mano de la SEP y a través de su instrucción. Y echamos adelante Jóvenes Transformando México. Damos por iniciado en todo el país, en cientos, miles de escuelas y cientos de plazas públicas.
2: Cientos de plazas públicas.
1: Más de 1.5 millones de jóvenes están en este momento participando en este maratón por la lectura. Le quiero dejar la palabra a nuestra querida Denise, que le platica un poco de lo que va esta jornada para que todo el pueblo de México esté informado. Adelante, Denise.
3: Buenos días, Presidenta, y a todos los que nos escuchan. Soy Ana Denise. Hoy, en el Día del Estudiante Soñador, divertido, creativo, estamos aquí, en uno de los puntos del Maratón por la Lectura que se está realizando en todo
4: también
3: el país.
4: También hay oposición en el Maratón de Lectura.
5: Decirle, Presidenta, a usted y a quienes nos escuchan, que estamos aquí, los jóvenes, con el corazón intempestivo.

0: firmes en la creencia del poder que tienen la literatura y la poesía como herramientas de memoria histórica y también como herramientas para imaginar, como decía Rosario Castellanos, que debe haber otra manera posible de ser joven, debe haber otra manera posible de ser humano y de ser libre. Soy Olivia López, poeta y escritora mexicana.
1: Muchas gracias.
2: Por acá les habla Tania Sofía, una estudiante normalista de educación especial. Tengo 21 años y quiero comentarles que este es un momento histórico, porque por primera vez muchos jóvenes salimos a las calles, a las plazas, a las escuelas, a leer, a escribir, a divertirnos, a soñar, a pensar que otro mundo es posible, pero sobre todo a transformar nuestro país. En verdad, muchas gracias, presidenta.
1: Adelante,
3: presidenta, Alfredo. Muchísimas gracias, doctora presidenta Valiente. Estamos aquí con los jóvenes de Michoacán. Bueno, saludos, doctora presidenta. La lectura es cultura y es libertad. Así que los jóvenes son eso, son libertad. Tenemos que impulsarlos y que viva la lectura. Un abrazo, queridísima presidenta. Bravo.
4: Gracias, presidenta.
1: Gracias, Abraham. A ver, Abraham, muy rápido, ¿por qué no dices en qué consiste el maratón de lectura?
4: Claro que sí, presidenta, le platico. En miles de escuelas y cientos de plazas, jóvenes están saliendo a leer en voz alta, a regalar libros gracias al Fondo de Cultura Económica. Estamos repartiendo miles de libros, se está leyendo poesía, se están haciendo concursos literarios y vamos a estar todo el día al mismo tiempo en todas estas plazas generando estos espacios de lectura, de libertad. Y bueno, el objetivo es que esto se construya en un ejercicio permanente de impulso a la lectura, del fomento, la participación y la integración de los jóvenes. Entonces, bueno, la participación está en los 32 estados y en todos los municipios de nuestro país. Hasta allá está llegando la lectura, hasta allá está llegando el gobierno de México para impulsar este bonito evento, este bonito proceso, y vamos a seguir trabajando con las y los jóvenes de México, fomentando, como siempre, que lean, que se cultiven y que se formen en la transformación.
1: Abraham, ¿cada cuándo van a hacer los maratones? Ahora estoy yo de entrevistadora.
4: Muy bien, presidenta, pues mire, lo tenemos programado por lo menos una vez al mes de manera nacional, pero se están instalando todas las semanas ejercicios estatales como el que estamos llevando a cabo para hacer estos espacios de debate, de discusión, de lectura, en donde vamos a estar impulsando a través de escritoras y escritores mexicanos, muchos de ellos jóvenes, que van a impulsar laboratorios de escritura. Para aquellas y aquellos que quieren participar puedan hacerlo, por favor escríbanos en nuestras páginas y redes sociales, porque ahí vamos a estar publicando todas las semanas dónde vamos a estar, cómo vamos a estar impulsando estos espacios. Y bueno, pues bienvenidas y bienvenidos todos, aquí nadie sobra, todos son muy bienvenidas, muy bienvenidos, y esperamos que ni un solo joven se quede atrás y que participe en este proceso que estamos llevando a cabo de fomento a la lectura, presidenta.
1: Gracias, Abraham. Bueno, vamos. ¿Ah? ¿Había otro? No. Ana.
5: Muchísimas gracias, primero que nada, señora presidenta, por permitirme estar aquí otra vez. Es un gran honor. También a ustedes en la audiencia, desde luego, y aquí presente, y a nuestras compatriotas. Es realmente un honor. Hoy tengo muy buenas noticias de un grupo que a veces no sale en los títulos más importantes de los periódicos económicos, pero que está creciendo y haciendo crecer muchísimo a Estados Unidos y también a nuestro país, que son las mujeres mexicanas en Estados Unidos. Es realmente un honor, yo soy una de ellas, entonces me identifico tremendamente con ellas. Me emociono, perdón. Pero es que es increíble verla ahora con números, porque ya lo vivimos, la gente en la audiencia que tiene familia, que ha estado en Estados Unidos, sabe lo que es estar allá y sabe lo que es la lucha, ¿no? Con todas las cosas buenas que hay, pero también con todo lo que implica estar fuera de tu país, lejos de tu comida, de tu gente, de tu idioma, de tus tradiciones, etcétera. Y cuando vemos el resultado de este grupo, es realmente de muchísima admiración. Y no lo digo porque obviamente yo sea parte de esto, sino porque lo veo diariamente con todos mis compatriotas en Estados Unidos. Entonces, bueno, con eso vamos a empezar. Creo que tenemos una gráfica antes, ¿verdad? Antes que esa. Exacto, gracias, esa es la que quería. Les voy a empezar con los números. Y este número, tengo, señora presidenta, muchísimas gracias por dejarnos, es la primicia. No hemos nosotros, de hecho, lanzado el reporte todavía, pero les traigo la primicia. Este es un número que nadie sabe hasta el día de hoy, excepto adentro de nuestra organización. Las mujeres mexicanas que trabajan en Estados Unidos, y déjenme aclarar, las mujeres mexicanas inmigrantes y las que nacieron allá también, es el conjunto de las mexicanas que están de origen mexicano, que están en Estados Unidos, aportan más de $1 billón al año. Estamos hablando que es la mayoría de la aportación de las mujeres latinas y es una aportación fuertísima de las mujeres en general en Estados Unidos. Adelante. Para que tengan un contexto de quiénes son y cuánto crecen demográficamente también, hay 22.2 millones de latinas en Estados Unidos. 14 millones de esos 22 son mexicanos de origen mexicano. Entonces, estamos hablando de un porcentaje altísimo, desde luego, que tiene además ciertas características por las que somos tan productivas y que no es nada más lo que hacemos hoy, sino volvemos a lo mismo, la tendencia. Primero que nada, una de cada cuatro mujeres en Estados Unidos es latina. Yo no sé si ustedes conocían este concepto. Uno de cada cuatro mujeres en Estados Unidos es latina y una de cada cinco mujeres es mexicana. La edad de las mexicanas es muy importante porque nuestra edad promedio, la mía no, desde luego, pero la edad promedio en Estados Unidos es 30 años, cuando la edad promedio de las mujeres en Estados Unidos es 44. Ya hemos hablado antes del beneficio que es que seamos una comunidad tan joven. Pero esto es sumamente importante por los números que les voy a dar enseguida. Adelante, por favor, la siguiente. Hay casi 8 millones de mexicanas trabajando en Estados Unidos. A pesar de que somos una comunidad tan joven, tenemos casi 8 millones de mexicanas trabajando. Y esto, aquí hay un número que a mí me impacta muchísimo, que es que el 69% de las mexicanas trabajan. Acuérdense otra vez que somos muy jóvenes. Entonces estamos hablando que los jóvenes empiezan a trabajar temprano y que la gente de más de 18 años está trabajando varios turnos y está trabajando, y por eso es el éxito de esta contribución económica. Adelante. La siguiente. Sí, la siguiente, por favor. Sí. Bueno, ya, ¿a qué se debe? Hay muchas razones. La primera es la juventud, desde luego, ¿no? Pero también al emprendimiento. Más del 50% de las mexicanas en Estados Unidos piensan que para su avance en ese país necesitan fundar un negocio. Eso es un número inmenso, porque la comunidad americana es muy bien conocida por los negocios, pero la comunidad americana tiene un índice del 42%. Las mexicanas en Estados Unidos, el 50% piensan que tiene que tener un negocio. Adelante. Y el 82% de las mexicanas están enfocadas en construir un patrimonio. Para ellas... No es, y eso es también es una diferencia con otras mujeres en Estados Unidos, ellas no están pensando nada más en hacer negocio, ellas no están pensando no nada más en el dinero. Claro que el dinero importa mucho y claro, las mexicanas también tienen ambición, pero ellas están pensando en construir un patrimonio. Cuando ellas compran una casa y especialmente cuando están fundando un negocio, ellas están pensando en sus familias pasados, en sus congéneres y también en sus hijos. Ellas quieren dejarle algo a sus hijos porque para nosotros la familia es sumamente importante. Y acuérdense que dentro de un negocio y con cualquier otra...
6: dentro de un negocio y con cualquier otra misión, lo más importante es qué te motiva a hacerlo. Y esto hace a las mujeres mexicanas muy poderosas, que la motivación es crear un patrimonio para la gente alrededor de nosotros. Adelante. Hay otro ingrediente muy importante por lo que las mexicanas están teniendo excelencia. Uno es el optimismo. Aquí vemos uno de los resultados del reporte que vamos a lanzar. El 26% de las mexicanas piensan que ahorita están mucho mejor que hace 2 años. Y recuerden que estamos pasando en Estados Unidos una situación muy retante. Es una situación en la que uno esperaría que este resultado sería menor, ¿no? ¿Por qué? Por todos los retos, vuelvo a repetir, no quiero ponerle un calificativo más que eso, pero por los retos que estamos pasando en ese país. Pero sin embargo, las mexicanas siguen pensando que están mejor que hace 2 años. También piensan que están mejor que sus padres, y también en nivel igual que las no mexicanas piensan que sus hijos van a estar bien. Y para ustedes que han estado, algunos de ustedes que han estado en Estados Unidos últimamente, eso es un término muy optimista. Adelante, la siguiente, por favor. Otra de las características que a mí me fascinaron como mexicana que soy es que las mexicanas se sienten listas para ser líderes. Esto es sumamente importante. Ustedes, este reporte, creo que lo había mencionado la vez pasada, lo hicimos con Kantar Estados Unidos, que es una de las organizaciones, de hecho es la organización líder a nivel mundial del consumidor, ¿no? Del consumidor en general. Y de acuerdo a los números de Kantar, el 69% de las mexicanas dicen que están listas para liderar. Acuérdense, el 70% de las mexicanas. Volteen alrededor y vean a las mexicanas que conocemos, el 70% de todas esas están listas para liderar. El número de otras mujeres que no eran mexicanas es 59. Hay un gran movimiento de liderazgo en Estados Unidos, pero las mexicanas son las que piensan que tienen más liderazgo de todas. Adelante. ¿Y qué causas las mueven? Porque eso también es muy importante. Desde luego, como se puede esperar, una de las causas más importantes es los derechos de los inmigrantes. Porque hayas nacido allá o no, estás afectado por eso. No nada más por tu familia inmediata, sino por la percepción de lo que es una latina en Estados Unidos. La percepción es sumamente importante. Nosotros trabajamos mucho para que las representaciones en medios, tanto en entretenimiento como en noticias, sean positivas. Claro que reportamos y hay que reportar problemas y demás, pero es muy importante que la representación de las latinas sean estos números, no el pequeño índice que tenemos de criminalidad o un índice de gente que está sufriendo tremendamente, que sí, hay un 16% de las mexicanas en Estados Unidos que viven en la pobreza, pero hay 84% que no viven en la pobreza. Y nadie está hablando de eso. Entonces, la representación es muy, muy importante. Y para las mexicanas, una de las cosas que más motiva esta representación y esta necesidad de que nos vean como lo que somos en base a estos números es los derechos de los inmigrantes. Y también los derechos de las mujeres. Una de las cosas que vemos, y no tengo tiempo para ahondar en esto, pero una de las características también muy bellas de las mexicanas en Estados Unidos es que tienen una devoción, podríamos decir, por causas como el calentamiento del mundo, por el ambiente, por la conservación de animales, por los derechos de muchas comunidades que no tienen derechos en algunos países, etcétera. Y entonces, bueno, claro, el derecho de las mujeres es muy importante para las mexicanas. Y como se pueden dar cuenta, estos promedios, tanto la del derecho de las mujeres como los derechos de inmigrantes, son más prominentes en nuestra comunidad. Siguiente, por favor. Y otra cosa, y la presidenta ha hablado de esto muchas veces, también nosotros lo documentamos, es la importancia de la familia, que es una de los regalos que traemos a cualquier país al que vayamos, que tenemos en este país, gracias a Dios, y después que llevamos a los países a los que vamos. Estados Unidos es uno de ellos, que es la devoción y la dedicación a la familia. Y aquí hay dos índices muy interesantes. El 45% de las mujeres mexicanas en Estados Unidos está casada. Comparada con las no mexicanas, es 36%. Y el 60% de las mujeres en Estados Unidos tienen hijos, y nada más el 54% de las no mexicanas tienen hijos. Y esto, volvemos a lo mismo, hablamos de esta motivación para hacer un negocio y crear patrimonio, ¿no? Para la familia, para los hijos, etcétera. Entonces, esto es sumamente importante. Siguiente, por favor. Ah, ok. Bueno, tenemos muchos datos que les vamos a compartir en el futuro, pero quiero terminar diciéndoles que estos números son muy importantes, pero creo que lo más importante es la intensidad con la que las mexicanas trabajan, ya vimos, con lo que las mexicanas emprenden. Aquí hay una gráfica que les compartiré en el futuro de cómo emprenden negocios y cómo las mexicanas se integran por su juventud constantemente cada año a esa fuerza de trabajo de 18 años. Esto es una tendencia. Las mexicanas no son el futuro del país, Estados Unidos. Son el presente de este país. Y es sumamente importante que nos empiecen a conocer por eso. Somos el presente y estos son los datos que lo confirman. Gracias.
7: Gracias, señora presidenta.
1: Adelante. ¿Quién va a hablar primero?
8: Muy buenos días, doctora presidenta. Buenos días a todos. Muchísimas gracias por el espacio. Mi nombre es Miriam Morales Hernández, actual embajadora de México Imparable, y me siento muy orgullosa de formar parte de este gran equipo, de promover el deporte, la cultura. Agradezco a Estrellita, a Lorena, por abrir las puertas y por confiar plenamente en mí. Soy orgullosamente mixteca, tlaxiaqueña, y bueno, el pasado fin de semana competimos en la Gran Muralla China. Por primera vez, dos mujeres mixtecas y tres rarámuris compitieron por primera vez en Muralla China, de pueblos originarios. Dos primeros lugares rompiendo récord y dos segundos lugares, un tercer lugar. Bueno, esto es parte de lo que es México Imparable, de darle visibilidad. Para nosotros es un gran orgullo llevar a nuestras raíces, nuestro origen a otro lado del mundo, y que por parte de esta iniciativa de México Imparable nosotros podamos salir. Gracias a ello, tenemos oportunidad de salir más al extranjero, y pues bueno, que estos talentos se van reflejados y que pues bueno, que gracias a este apoyo nosotros podemos sobresalir en el deporte. También mencionar que a inicios del año, en enero, estuvimos presentes en Hong Kong compitiendo de muchas culturas, como es Zental, Maya, Otomí, Mixtecos y Rarámuris también. Tuvimos la participación y cada uno de nuestros compañeros hicieron un buen papel. Trajimos muy buenos lugares para México y para ello nosotros nos sentimos muy orgullosos de poder trascender en el deporte, de poder llevar nuestra cultura al otro lado del mundo, de poder demostrar que los sueños sí se cumplen y de poder demostrarle a la juventud que luchen por sus sueños y que a través de esto, con la iniciativa de la presidenta, podemos alcanzar grandes metas, podemos trascender en el deporte y que esto no se termine, que esto siga, porque para nosotros nos ayuda como deportistas, como grandes talentos, a sobresalir y a foguearnos más en el extranjero. Pues es parte de lo que nosotros vivimos y de lo que nos gusta experimentar, porque hemos recorrido grandes caminos, hemos recorrido grandes senderos, y lo que a nosotros más nos gusta es la montaña. Aquí es una imagen presente de lo que vivimos el fin de semana. Toño obtuvo el primer lugar, rompió récord, Sabina el tercer lugar, Balbina el segundo lugar de los 21 kilómetros, Mario Ramírez el segundo lugar de los 21 kilómetros y su servidora primer lugar de los 21 kilómetros, rompiendo récord del evento. Solamente quiero agradecer a México Imparable por darle la oportunidad y darle la visibilidad a los pueblos originarios de promover deporte, de promover cultura y que esto no se termine. Gracias México Imparable por abrirnos las puertas y por darnos grandes oportunidades en el extranjero. A continuación presentaremos un pequeño video.

0: Gracias.
1: Muchas gracias, Coco.
2: Buenos días, muchas gracias, presidenta. Buenos días a todos, aquí presente. Acabo de ver el video y la verdad que me llena de muchísima emoción. Antes de iniciar, quiero comentar rapidísimo esta participación que tuvieron los 5 atletas en la muralla china, recordando que Miriam Morales ganó el primer lugar en Hong Kong en enero y pues lo volvió a hacer ganando el primer lugar en la muralla china, rompiendo el récord. Y hace un momento le contaba a la presidenta que participaron más de 60 países y todos, casi todos tenían que ver con los mexicanos, con los chicos, para tomarse fotografías. Antonio Ramírez, el hermano de Lorena, de la gran dinastía Ramírez, también rompió récord. Y cuando pasaron a la premiación, los dos chicos que quedaron por 40 minutos después de la llegada de Antonio, hacían como reverencias de la gran admiración, y muchos medios de comunicación se acercaron a ellos, y wow, y toda esa emoción. Y esto es lo que nosotros buscamos con México Imparable, agradeciendo, presidenta, por esta gran iniciativa, por apoyar, por creer en el deporte, por unir lo que es el deporte, la cultura y el turismo y dar una visibilidad. Vamos a recorrer rapidísimo el México Imparable, que son 4 carreras de este serial. La primera fue Raíces de Agua, que es la cultura maya que iniciamos en Palenque, Chiapas. Tuvimos una participación de 3,500 participantes. Muy emotiva esta gran carrera, donde unimos a los pueblos originarios, y es el inicio de México Imparable. Posteriormente, Raíces de Fuego, fue en diciembre de 2025 con una participación de 6,000 asistentes aquí en la Ciudad de México. Y pues bueno, más allá hemos ido construyendo una gran comunidad de gente que participa, de pueblos originarios, y sobre todo también de todas las personas que se han unido a este gran proyecto y emotivo de poderle darle esa habilidad a los pueblos originarios. Y el 22 de marzo fue Raíces de Tierra, con una participación de 2,500 participantes, asistentes. Debemos recordar que estos eventos se realizan en lugares emblemáticos con historias de México, y también buscamos dejar una derrama económica en las comunidades y en los lugares donde vamos participando. Y pues bueno, viene el último capítulo, que ahorita se los va a presentar Lorena Ramírez. Gracias. Gracias, presidenta. Adelante,
3: Lorena. Sí, presidenta. Compromiso. Gracias por el espacio. Hola, buenos días a todos. Este es el último carrera que tenemos en Barranca del Cobre, Urique, Chihuahua. Se va a hacer el 7 de junio. Y este es la playera y me raya. Y tenemos 3 distancias. Bueno, pues invitamos a toda la gente, a corredores en Chihuahua, diferentes estados, que participen con nosotros este último carrera que tenemos, y corremos apoyando a los corredoras, campeonas y también campeón. Muchas gracias por el espacio, presidenta. Pues aquí, bueno, tenemos también la ruta. Se va a hacer el 7 de junio, ahí esperamos. 6 y 7 de junio, ahí estamos, te esperamos ahí en Areponapuchi, Barranca del Cobre, municipio Urique, Chihuahua. Mitaballé, Kipna, Usani, el Iquitao y Narachi, junio, Echina, Barranca del Cobre. Vamos a ver un video.
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3: Bienvenidos a mi casa. Bueno, pues estas son las tres notas informaciones del día de hoy. Ahora sí vamos a las preguntas. Adelante. A ver, vamos a estrenar acá.
4: Hola, buenos días, presidenta.
3: Buenos días
4: a todos y todas. Mi pregunta es para Miriam. Muchas felicidades a todos ustedes. Qué orgullo que nos representen en el deporte. Miriam, la pregunta sería, siendo tan joven, ¿qué consejo le das a todas las mujeres de todas las edades para confiar en nosotras?
5: Que somos mujeres imparables y que no hay edad para cumplir sueños, que a cualquier edad puedes realizar tus sueños, tus metas. E incluso para poder correr, no importa la edad que tengas, no importa, desde pequeños aprendimos a correr, así nacimos y esa es la esencia de nuestra vida. Y pues bueno, de dejarse ir, de aventurarse, pero sobre todo aprender de cada experiencia y nunca dejar de confiar en una misma.

0: con las privatizaciones de playas, con la gentrificación, con los despojos. Y pues nada, ¿cómo podemos controlar esta nueva colonización que se siente de esta forma? ¿Y por qué no les cobramos visas a los estadounidenses y canadienses? Imagínense cuántos apoyos podríamos sacar con todo eso.
1: Tienes razón en que continúa habiendo abusos, vamos a decir, en ciertos lugares. ¿Cuál es la diferencia? Entre la política del abuso venía del gobierno. El gobierno promovía la política del abuso, del despojo. Bueno, nos despojaron de las empresas de los mexicanos, nos despojaron de minas, nos despojaron de riqueza de la nación. Antes venía de ahí. Ahora todavía ocurre en ciertos lugares y lo que hay pues es que estar pendiente permanentemente. Por eso la participación ciudadana es muy importante. Ahí donde hay una demanda legítima, porque también a veces no necesariamente, ¿verdad? Pero ahí donde hay una demanda legítima de denuncia de privatización de playas, pues ahí tiene que estar Semarnat para abrir los caminos. Ahí donde hay denuncia de un despojo, de un área para el desarrollo de algo privado que se hizo de manera ilegal, pues hay que denunciarlo y hay que seguir trabajando. Solo que es una visión distinta. Nosotros lo combatimos eso, siempre con la ley, porque es lo que nos corresponde. Y antes era pues desde el gobierno, es la gran diferencia.
0: ¿Y sobre las visas?
1: Bueno, es una propuesta. Nosotros no estamos contra el pueblo de Estados Unidos. No estamos contra el pueblo de Estados Unidos. Es más, queremos que haya hermandad entre los pueblos. Denunciamos cuando hay políticas o hay acciones discriminatorias contra nuestros paisanos y paisanas, de personas o de gobiernos. Pero nosotros no queremos entrar en conflicto con Estados Unidos, ni con su pueblo. Claro, tenemos límites en la colaboración y la coordinación que tiene que ver justamente con la defensa de la soberanía. Entonces, una idea se puede plantear, pero nosotros queremos que vengan a México, que conozcan la riqueza cultural, que se enamoren de nuestro país, que es la mejor manera de que regresando a su país conozcan la grandeza cultural de México, la grandeza de los paisajes. Entonces lo dejamos como una idea, pero también podría tomarse como un conflicto y pues es mejor evitar los conflictos, a menos que sea necesario.
0: Perfecto. Y por último, sobre la flotilla Sumud, ¿tenemos noticias?
1: Sí, a ver si Roberto nos da lo último. Con gusto te podemos informar. Y nuestra posición siempre es la defensa de los derechos humanos, donde sea, y particularmente con esta agresión que no tiene ninguna justificación.
0: Muchas gracias, presidente.
1: Gracias. Vamos de este lado. A ver acá.
2: Muchas gracias, presidenta. Muy buenos días. Gaspar Vela, de Grupo Milenio. En primer lugar, preguntarle respecto a la reunión que tuvo el día de ayer con el secretario de Seguridad Interior de Estados Unidos. Posteriormente, él puso un tuit en el cual mencionaba que se había abordado, se había discutido el fortalecimiento de los esfuerzos de México contra narcoterroristas. ¿Qué se tocó en este tema, presidenta?
1: La relación con... quedó muy claro en la reunión, o por lo menos eso fue lo que nos planteamos, es, y quedó muy claro, que la colaboración entre Estados Unidos y México es eso, es colaboración, es coordinación, que no hay subordinación y que es mejor para ambos países coordinarnos bien. Ese es, digamos, nuestro posicionamiento, que planteamos ahí. Y de parte del secretario un reconocimiento al trabajo que está haciendo México. Y yo le planteé que por qué no las reuniones que tenemos del entendimiento de seguridad pues se hacen más seguido, para que no haya malos entendidos y que se esté dando seguimiento a la colaboración. Y se quedó que la próxima reunión de este grupo es en junio, y que a partir de ahí pues se siga trabajando en la colaboración. Entonces, ese fue el tono de la reunión. Se presentó pues los resultados de seguridad, cómo estamos colaborando, cómo estamos coordinándonos. Y también yo le dije con toda transparencia pues lo que son nuestras leyes y nuestra Constitución. Entonces, cómo la colaboración tiene que estar en cierto marco, que las operaciones conjuntas en territorio, pues esas no nos lo permiten nuestras leyes ni la Constitución, que la colaboración tiene que ser en otro margen. Y la verdad creo que fue una buena reunión. De ambas partes, pues coincidimos en seguir trabajando, colaborando, con lo puse ahí en el marco de respeto que tienen ellos hacia México y nosotros hacia Estados Unidos.
2: ¿De parte de él hubo algunas peticiones específicas, presidenta?
1: Bueno, nada más de lo que está en el acuerdo que tomamos en el mes de septiembre, en el entendimiento del mes de septiembre, que demos seguimiento a ello.
2: ¿La visita de Sara Carter ya queda completamente descartada para el lunes, presidenta?
1: Se pospone para junio, creo, cuando venga el equipo de seguridad. Bueno, estamos viendo eso. No fue una... un tema de agenda, no fue un tema de que no quiera venir, sino un tema de agenda y se está buscando el mejor momento.
2: Entonces, ¿esta reunión de entendimiento sería aquí en la Ciudad de México en junio?
1: Sí, la primera reunión de entendimiento. El seguimiento de las reuniones que teníamos era aquí en
2: nuestro país. ¿Hay alguna fecha tentativa?
1: No sé si al final quedaron en la fecha, creo que están por definirla, pero es en junio.
2: Ok, ¿y el miércoles se mantiene la reunión de...
1: El miércoles se mantiene el inicio de las conversaciones de la revisión del tratado.
2: Ok, muy bien, presidenta. En un segundo tema, el día de hoy Milenio publicó que el cártel de Sinaloa burló la fiscalización del Instituto Nacional Electoral en los comicios de dos municipios de Morelos, donde de acuerdo a la Fiscalía General de la República, este cártel pues había metido dinero en los comicios de 2024. Preguntarle si la iniciativa que nos presentó el día de ayer contempla un fortalecimiento a esta fiscalización o qué otras acciones se pueden hacer.
1: No sé exactamente qué plantea la nota de Milenio y cuál es la fuente, y porque hay que ponerlo todo en su justa dimensión. Entonces, sobre la nota, pues que diga la Fiscalía o el INE si es en efecto lo que está planteando Milenio. La iniciativa de ayer tiene el objetivo de que lo que hace Morena con sus candidatos se institucionalice para todos los partidos políticos. Es decir, que antes de postularlos pueda tener conocimiento los partidos políticos de si hay una persona que está siendo investigada o que tiene algún riesgo, como ayer lo mencionó Luisa María, y la decisión de postular o no es del propio partido político. Entonces, en vez de solo estar preguntando a la Fiscalía o preguntar al Gabinete de Seguridad, bueno, que el INE forme una comisión, que tenga contacto con la UIF, con la Fiscalía, con otras instituciones del Estado mexicano, de sus propios consejeros, y que si un partido político quiere consultar, pues que consulte a través del INE, y el INE, con la información que le da a las instituciones del Estado mexicano, pueda responderle al partido político. Ese es el objetivo de la iniciativa que se presentó el día de ayer.
2: Y una vez que ya están las campañas, presidenta, ¿cómo evitar que el crimen organizado meta este dinero, digamos, en efectivo? Recuerdo que su plan A de reforma electoral tenía un punto en ese sentido, ¿no es así?
1: La fiscalización, fortalecer la fiscalización. Quedó que el INE puede, el área de fiscalización del INE puede hacer convenios con la UIF. Entonces, puede hacer convenios con la UIF y poder hacer una fiscalización mayor para fortalecer al INE, porque finalmente es la institución y al propio Tribunal Electoral, en caso de que llegara a ocurrir una situación como esta.
2: Ok, Presidenta. También preguntarle, esta semana Milenio publicó que la Unidad de Inteligencia Financiera había iniciado una revisión a las empresas de los hijos del gobernador con licencia de Sinaloa, Rubén Rocha. Preguntarle si la propia UIF pues ha bloqueado, ha iniciado alguna investigación a los hijos de Rubén Rocha.
1: La UIF hace bloqueos a partir de riesgos, que es una manera automática. No tengo conocimiento en particular de a quiénes hizo bloqueo o no. Ellos informaron recientemente de algunos bloqueos que hicieron a partir de esta situación automática. No me ha informado la UIF si hizo alguna suspensión, ¿no? ¿Cómo le llaman ellos? Porque no le llaman congelamiento, le llaman... No le llaman bloqueo, le llaman... Tienen otra palabra. Para alguna persona en Sinaloa.
2: Finalmente, Presidenta, el Departamento de Justicia de Estados Unidos presentó cargos en contra del expresidente de Cuba, Raúl Castro. También en la semana el expresidente de Bolivia, Evo Morales, ha acusado persecución política y dice que está en la lista de acusados de Estados Unidos. ¿Qué postura tiene su gobierno a este respecto?
1: Autodeterminación de los pueblos. Ha habido históricamente una visión injerencista de los Estados Unidos. No es de ahora. La primera vez que se postuló Evo Morales, lo acusaban, 2004 creo que fue, a ver, chécale cuándo fue, de que era, que estaba vinculado de una u otra manera al narcotráfico, por ser dirigente indígena de una zona de producción de coca, de hoja de coca, no de cocaína. Y el gobierno de Evo Morales pues ha sido el mejor gobierno que ha tenido Bolivia en la historia. Y los resultados hablan por sí mismos. Aumentó el Producto Interno Bruto, aumentó la renta, aumentó el nivel de vida de la gente, disminuyó la pobreza, disminuyó la desigualdad, fortalecieron la soberanía sobre sus recursos naturales. Entonces, pues es una visión de que pueden influir en otros países. Nosotros no estamos de acuerdo con esa visión. El caso de Cuba ocurrió hace 15 años de lo que están acusando a Raúl Castro. O 20, no sé. ¿Eh? 30. No, chécale cuántos años.
2: 96.
1: Bueno, 30 años. Hace 30 años, imagínense. O sea, ¿qué sentido tiene que en este momento acusen a una persona por algo que ocurrió hace 30 años? Sigo leyendo yo las memorias de Miguel de la Madrid, entre otros libros que estoy leyendo. Particularmente las partes de la relación con Estados Unidos y el embajador Gavin. Tiene ahí frases, a ver si después las presentamos, donde dice: Estados Unidos siempre ha usado el tema del narcotráfico como pretexto para injerencia. Entonces, eso hay que tenerlo claro. Ahora, ¿qué tenemos que hacer nosotros? Como país, como gobierno, tener claro eso. Y al mismo tiempo colaborar con ellos en donde podamos colaborar, porque no queremos pelear con ellos. Y hasta ahora en muchas áreas han sido respetuosos. Y además creo pues que son ciertos sectores. No se puede generalizar el gobierno de los Estados Unidos. Entonces, nuestra posición, ¿por qué? Entre otras cosas, pues porque allá hay 40 millones de mexicanos, 38 millones de mexicanos. Es tener una buena relación y siempre la vamos a buscar. Pero no se nos puede olvidar que pues hay otra intención también en lo que hacen. Es histórico, no es de ahora, es histórico. Repito, con muchos gobiernos. Ha habido gobiernos que no establecen colaboración, sino más allá de eso. Como ahora pasó con el caso de Chihuahua. Entonces nosotros decimos, nos colaboramos, nos coordinamos. Se lo dije ayer al secretario de Seguridad. Colaboramos, nos coordinamos, pero operaciones conjuntas en tierra, pues eso no nos lo permite nuestra Constitución. Tenemos que buscar otros mecanismos de colaboración, de coordinación. Y él lo entendió. Dijo, está bien, lo importante pues es que sigamos colaborando. Es cierto, lo importante es que sigamos colaborando y evitar malos entendidos. Y que pongamos por encima de todo, pues a nuestros pueblos y a la relación de nuestros gobiernos. Esa siempre va a ser nuestra posición. Ah, pero no hay que olvidar la historia. No hay que olvidarla, porque pues si no, nos aislamos, vemos el tema como si fuera algo aislado. Entonces, hay que tener en cuenta todo el contexto.
2: Muchas gracias, presidenta.
1: Vamos por acá. A ver, la compañera, que no...
3: Buenos días, Laura Arana del Sol de México. Presidenta, hace unas semanas publicamos en el Sol de México que el Gobierno de México, en específico la Secretaría de Gobernación, determinó no incluir la denominación Madre Buscadora a la Ley de Protección de Personas, Defensoras de Derechos Humanos y Periodistas, como lo ordenó la Comisión Interamericana de Derechos Humanos. Ellos argumentan que ya se da una serie de protección a estos personajes, a estos sectores, pero ¿por qué no incluir el término? Si nos podría dar una opinión, por favor.
1: ¿Quién no incluyó el término?
3: La Secretaría de Gobernación.
1: Bueno, que lo explique la Secretaría de Gobernación, debe tener pues una razón jurídica, no tiene nada que ver con no apoyar a las madres buscadoras, tiene que ver un asunto pues más bien jurídico. Entonces que lo explique la Secretaría de Gobernación, pero hay que decir que la secretaria Rosa Isela recibe cada 15 días a los colectivos, está trabajando con madres y familiares de personas desaparecidas y están avanzando en encontrar personas. Mencionó en la última conferencia de prensa que se habían encontrado más de 5,000 personas que habían sido denunciadas como desaparecidas. Entonces siguen trabajando, seguimos trabajando.
3: En otro tema, presidenta, había comentado que iba a venir una comisión por parte de Petrobras a aprender,
1: sí,
3: sobre
1: ya vino,
3: Pemex.
1: Ya,
3: ¿nos podría platicar, por favor?
1: Ya vino, ya trabajaron, regresaron a Brasil. Vamos a firmar un acuerdo de entendimiento con Petrobras. Petrobras ha desarrollado diversas actividades que nos interesan. Una actividad es la actividad de exploración en aguas profundas, con distintas metodologías, que pues es en este momento la empresa más desarrollada del mundo en este tipo de exploraciones. Entonces nos interesa trabajar con ellos en este tema. Aguas profundas y someras también. En campos, por ejemplo, ya maduros. Campos maduros es aquellos campos que pues ya sale muy poco petróleo de ahí, y para que salga más pues tendrías que meterle muchísimos recursos. Entonces ellos han desarrollado metodologías que en campos maduros visualizan a través de la exploración bajo distintos mecanismos si de manera más profunda hay más petróleo ahí.
3: ¿Hay una fecha establecida para esta?
1: En junio queremos firmar el entendimiento con ellos, en junio. Todavía no sé si voy a ir a Brasil, estamos en eso, pues porque hay muchos temas en el país, no por otra cosa, pero eso no quiere decir que no tengamos el acuerdo de entendimiento Pemex-Petrobras.
3: Por último, con el funcionario de Estados Unidos que visitó ayer nuestro país, ¿hablaron sobre el tema del gobernador con licencia, Lubeló Chamoya? ¿Le comentó algo sobre el tema?
1: No tocamos el tema, porque ese es un tema del Departamento de Justicia de Estados Unidos. Entonces, es otra institución. Vamos de este lado. A ver, adelante.
4: Buenos días, presidenta. Hans Salazar, de Noticiero en Redes. Preguntarle, el INEGI ha informado, ya que hay una desaceleración en la inflación, de acuerdo a la medición de abril pasado, sí. Quisiera yo su opinión.
1: Aumentó el PIB de lo que esperaban, es poco, pero aumentó, y disminuyó la inflación. Y entre otras cosas, pues tiene que ver las actividades que hemos estado haciendo, no es nada más que el mercado hizo que disminuyera la inflación. A diferencia del pasado, en el pasado había inflación, bueno, es una medida macroeconómica que hay que hacer, aumentar las tasas de interés del Banco de México. Y eso pues ponía freno también a la economía. Ahora no, ahora el Banco de México dijo, bueno, aunque aumentó un poquito la inflación, son temas estacionales, no vale la pena subir la tasa de interés. Incluso la bajaron en la última ocasión. Y nosotros trabajamos con los gasolineros para bajar el precio de los combustibles, los incentivos para que no subieran los precios de los combustibles a pesar del aumento en el petróleo. Fortalecimos el PASIC. De hecho, se va a firmar una nueva ronda del PASIC en esta semana que viene. Y ha estado trabajando mucho Columba con las centrales de abasto para disminuir el precio del jitomate, que no haya especulación. Es decir, puede ser que no haya suficiente jitomate y que por eso aumentaron los precios, pero que no haya especulación con ese precio. Entonces ha estado trabajando mucho con las centrales de abasto y el resultado es este, 4.11%. Vamos bien.
4: En otro tema, presidenta, de acuerdo a lo publicado por un medio nacional, El Universal, de que la Fiscalía General de la República afirmó que los Farías ejecutaron a 3 marinos y fiscal, ha salido un desmentido por parte de la Fiscalía General de la República diciendo...
1: Ya salió, qué bueno, porque sí. Lo mencionó la fiscal en la reunión de la mañana, que era falso, qué bueno que ya publicaron que es falso. Gracias. ¿Ya ven por qué vamos a hacer el programa especial de las noticias falsas? Además del detector de mentiras. Ya se está preparando. En junio va a iniciar un programa semanal que va a coordinar Luisa. ¿Por qué Luisa? Luisa María. Ayer dije María Luisa. Luisa María. Pues porque el derecho a la información es un tema constitucional. Entonces la consejería jurídica tiene que ver con eso. Entonces ella va a coordinar este programa, se está trabajando bien, porque pues es que diario son muchísimas noticias falsas, muchísimas. Como esta, que es de 8 columnas, o como la de ayer, que es cambian a mandos militares. Pues sí, lo hacen cada 2 años. Entonces, es falso, como bien dice la fiscalía.
5: Miente más bien que la recopilación de la nota periodística.
1: Por eso, pero la nota periodística no tiene fuente que la fiscalía haya dado, porque la fiscalía no tiene información sobre eso. Sí, pero es falso.
4: Bien. Presidenta, en otro tema, el presidente del Consejo Europeo, Antonio Costa, ayer en un discurso ya aquí en México, dijo que la Unión Europea necesita a México, el mundo necesita a México, Europa quiere invertir más en México. Este discurso, que incluso le da un reconocimiento a usted como nuestra presidenta de México y del papel que está jugando, y de este ya existía este acuerdo comercial, aquí incluso usted lo ha mencionado, pero se está fortaleciendo este acercamiento comercial y hace este...
1: Imagínense, en el Senado habla bien de México y hay algunos ahí que dijeron, ¿cómo va a hablar bien de México?
4: Sí, en la tribuna del Senado, en efecto.
1: Mexicanos.
4: ¿Qué opinión tiene, presidenta?
1: Pues agradecer a Antonio Costa, que es presidente del Consejo Europeo, y a Úrsula, a ver si digo bien el apellido, von der Leyen, que es presidenta de la Comisión Europea. Vamos a verlos en un ratito, junto con Caja Kallas, alta representante de la Unión Europea para Asuntos Exteriores y Política de Seguridad, y Marcos Sefcovic, Comisario Europeo de Comercio y Seguridad Económica, Relaciones Interinstitucionales y Transparencia. Los vamos a ver en un momento. Vamos a firmar esta actualización del Acuerdo Global y de libre comercio con Europa. Todavía falta algunos procesos, lo tiene que aprobar el Senado de la República. Pero yo agradezco mucho porque la verdad ha habido muy buena relación y un reconocimiento a México y al gobierno de México del trabajo que hemos venido realizando conjuntamente. Y miren, si México no está de moda, que entre otras cosas Úrsula von der Leyen, lo que quiso decir a ver el Museo de Antropología, se reunió con mujeres de pueblos indígenas, pues por lo que ha significado el reconocimiento.

0: cultura distinta, pues obviamente, eso es obvio. El problema es que durante años y años y años y años quisieron poner como que fue un encuentro de dos mundos, amigable, que construyó un mestizaje. Y el, como decía Vasconcelos, el nuevo hombre universal desde México. Y claro que hubo mestizaje. La primera parte fue brutal, obligado, con mucha violencia. Pero lo más importante en la reivindicación que hacemos de los pueblos originarios, en todas sus facetas, desde las grandes culturas, las grandes civilizaciones que existían en México antes de la llegada de los españoles, y los pueblos de hoy, su grandeza, su riqueza en el deporte, en la cultura, y el orgullo que debemos sentir los mexicanos de los pueblos originarios, todos. Hay algunos que no les gusta. No les gusta. ¿Por qué no les gusta? Pues por su racismo. Porque no... ¿Cómo es posible que yo, hombre blanco, reivindique que vengo de pueblos originarios? ¿No? Aunque hayamos tenido antecedentes europeos, tenemos la obligación como mexicanos, más allá de nuestro origen étnico particular, de reivindicar la grandeza cultural de México. Y al reivindicar la grandeza cultural de México, reivindicamos a los pueblos originarios de hoy. Y reivindicamos que los valores de esas culturas son los que han permitido la construcción de los valores de las y los mexicanos, de las familias mexicanas, del pueblo de México. Eso permite la dignidad, construye la dignidad, nos permite reconocer nuestros orígenes y estar orgullosos de ellos. Bueno, eso que muchos mexicanos les cuesta trabajo. ¿Cómo? Lo reconocen en Europa. Viene la presidente, el presidente del Consejo Europeo y lo reconoce. Viene la presidenta de la Comisión Europea y lo primero que quiere conocer es el Museo de Antropología. Y es reunirse con mujeres de pueblos originarios. Bueno, eso es un símbolo enorme. Entonces agradecemos ese gesto, ese símbolo. Y al mismo tiempo construimos, no solamente con base en esa visión, sino construimos futuro de una manera distinta. No negando nuestro origen como pueblo, como patria grande, sino reivindicándolo. ¿Qué más fuerte que eso? ¿Qué más fortaleza que eso? ¿Qué más dignidad? Eso nos da un orgullo tremendo. Entonces, es una buena reunión y un buen gesto, perdón. Agradezco además sus palabras hacia mi persona. Y va a ser una buena reunión hoy. Y la firma, que es también pues un símbolo que México tiene un tratado comercial con Estados Unidos y queremos mantenerlo, fortalecerlo, porque América del Norte, cuando estamos juntos, somos mejores. Pero también está abierto a otros mercados y a otros lugares y a la inversión de otros países.
1: Presidenta, y sobre las reformas que usted ha enviado, bueno, las iniciativas de reforma, sobre el Poder Judicial en particular, en estos cambios que propone, que ya aquí ya se han explicado detalladamente, ha surgido también una pregunta sobre el turno que se tiene en la Corte de la Presidencia de la Suprema Corte de Justicia, que lo que en un principio, bueno, lo que hasta ahorita está es de que es un tema de género, pero también de votación. Es decir, ahorita se encuentra
0: el ministro. Sí, ahí parece un... hay algo que digamos, se contradice, que quedó en la Constitución y que

0: No queda claro. Yo la verdad se lo dejaría a la Corte. No, no quisiera ya después de la primera elección al Poder Judicial presentar una propuesta en ese sentido. Si los legisladores lo quieren hacer, adelante. Y en todo caso, pues que sea la propia Corte quien resuelva sobre el siguiente presidente o presidenta. Todos son muy buenos en la Corte. Hay algunos que no les caen bien a otros. Pero la verdad es que es, como le decía, lo dije aquí a algunos empresarios que vinieron, no, es que el cambio en el Poder Judicial genera incertidumbre jurídica, y que traen ese discurso, ¿no? Les dije, bueno, díganme una resolución de la Corte que haya afectado a una empresa. No, al revés. Ha habido resoluciones de la Corte que van a favor de las empresas en contra del SAT. Ha habido por lo menos dos que yo haya, que tenga recuento. Entonces, ¿qué quiere decir eso? Pues que no está ahí la Corte preguntándole al gobierno, ¿y qué quieres que resuelva? O decidiendo en función de una ideología o de un... No. Está haciendo justicia. Lo que ya no hay en la Corte es corrupción. Pues eso ya nada más, imagínense.
1: Y respecto a lo electoral de estas nuevas iniciativas, el día de ayer se presentó que también habrá, en lo que ha presentado aquí, sobre esto que también ya un compañero aquí, mi compañero de Milenio, preguntó sobre blindar de alguna manera las elecciones respecto o frente a el crimen organizado. También el tema fue de que se va a presentar por parte de Ricardo Monreal, el coordinador parlamentario, la iniciativa para la nulidad de elecciones.
0: Ah, pues está interesante.
1: Por injerencia
0: ayer
1: extranjera.
0: Me mandó una nota Ricardo Monreal de que estaba proponiendo eso, que me parecía, porque luego creen que estamos ahí, sí. Fue iniciativa de él y me parece bien, la verdad. Creo que es una buena iniciativa, porque en México decidimos los mexicanos. O sea, lo que hace esa iniciativa es decir, a ver, si se demuestra que hay injerencia de otros países en las elecciones, pues que sea para el INE o para el tribunal un asunto de nulidad de la elección. Entonces, yo creo que está bien. Entonces, aquí decidimos nosotros. Nosotros me refiero al pueblo de México.
1: Ya para concluir, presidenta, la gobernadora Maru Campos de Chihuahua, que ya se ha hablado bastante del tema por lo de la CIA, también preguntar sobre que tiene un acuerdo con el gobierno de Texas, es decir, de gobierno estatal Chihuahua con el gobierno de Texas con respecto a migración, seguridad. Varios tópicos, preguntarle si esto también es legal o se viola algún artículo por todo lo que ya se ha devenido manejando del actuar de esta gobernadora.
0: Bueno, pues que se analice, ¿no? No hay que ver hasta dónde llega ese acuerdo que se firmó en el 22, creo, ¿no?
1: Sí, fue en el 22.
0: ¿Cuál es el alcance de ese acuerdo? Y que se vea si es violatorio de la soberanía o no, pero no he leído yo el acuerdo, vi la nota, pero pues que se analice.
1: ¿Pediría que se analizara?
0: No personalmente, o sea, ya en las instancias correspondientes que analice.
1: Gracias, presidenta.
0: Ya, nosotros ya pusimos nuestra posición y la decimos públicamente, la decimos en privado, la decimos a las autoridades de Estados Unidos, a todos.
1: Mire,
0: es colaboración sin subordinación.
1: Mire, nada más quisiera precisar, porque aquí lo tengo rapidísimo, entre los puntos más relevantes son intercambio de información e inteligencia, coordinación contra tráfico de drogas, armas y personas, acciones para reforzar la seguridad en cruces fronterizos, colaboración tecnológica y operativa entre corporaciones, facilidades para agilizar comercio y transporte en la frontera, participación de agencias estadounidenses en labores de coordinación.
0: Pues está raro porque son dos gobiernos estatales.
1: Así es.
0: Y las agencias, pues, son federales. Pues que se analice. Yo hice mi planteamiento ayer, lo hago y lo sigo haciendo. Hay una visión de un sector de los conservadores, de la derecha mexicana, que piensa que tiene que haber más intervención y más injerencia de gobiernos extranjeros en México. Para distintos temas y en particular para seguridad. Nosotros no. Nosotros creemos en la soberanía y la independencia de México. Y colaboramos con distintos gobiernos y buscamos los mejores ejemplos que haya en el mundo para poderlos desarrollar. Y en particular con Estados Unidos colaboramos, coordinamos. Pero tiene un límite esa coordinación y esa colaboración, y es la que establece nuestra Constitución y nuestras leyes. Porque gracias. También hay una idea ahí, y es importante, de que los mexicanos no podemos y que necesitamos necesariamente del exterior para poder hacer lo que tenemos que hacer. México, el Estado mexicano es muy fuerte. Y las instituciones de seguridad del Estado mexicano también. Desde las Fuerzas Armadas, que cuidan la seguridad interior y la seguridad nacional, y que hasta el 2028 apoyan en las labores de seguridad pública, como lo establece la Constitución, que por cierto fue el presidente López Obrador quien lo legalizó, lo hizo, porque antes se usaban las Fuerzas Armadas, pero no estaba dentro de la ley, promovido por los presidentes. Entonces el presidente López Obrador dijo, es importante que participen, pero hay que darle un marco jurídico, un marco legal. Y fue aprobado en su momento por el Congreso en la Constitución. Pero bueno, ese es otro tema. Las instituciones del Estado mexicano, la Secretaría de la Defensa Nacional, pues, el Ejército Mexicano es algo único, único, es un orgullo de México. Ha habido momentos en la historia que... el comandante supremo de las Fuerzas Armadas les ha ordenado hacer cosas con las que no estamos de acuerdo nosotros, como represiones en su momento, pero fue el comandante supremo de las Fuerzas Armadas, o sea, los presidentes de entonces. Como en el 68, pues fue Díaz Ordaz quien lo ordenó, lo reconoció y lo puso, por eso es el responsable de lo que ocurrió ahí en la Plaza de Tlatelolco y otros momentos. Pero el Ejército Mexicano es una gran institución. Luego minimizamos la historia. Imagínense ustedes, pónganse en el momento. 1913. Después de Madero, saca el plan de San Luis, llama al pueblo a las armas, 1910, 20 de noviembre. Pueblo de México, levántate en armas, el 20 de noviembre a las 6 de la tarde. Así está el plan de San Luis.
1: Sí.
0: ¿Para qué? Para derrocar a Porfirio Díaz, el peor régimen que ha existido en la historia de México. Después el neoliberalismo le copió muchas cosas. Y el presidente que se ufanaba de su relación con el exterior, mientras aquí adentro reprimía, exterminaba y sobreexplotaba. Y entregaba tierras de los pueblos a extranjeros y nacionales. Madero llama a las armas, se levanta en armas el pueblo de México con grandes dirigentes, y poco después Porfirio Díaz decide renunciar, se va. Se hacen elecciones y gana Madero. Llega al poder Madero. Si Madero se puede considerar que no estuvo cerca del pueblo, y que no supo cumplir con las demandas del pueblo de reparto agrario, de mejores condiciones para los trabajadores, pero era un hombre que pensaba que la democracia iba a resolver todos los problemas. Pero era un presidente legítimamente electo, y viene un golpe de Estado de una parte del ejército, apoyada por, ya sabemos, un embajador de Estados Unidos. Golpe de Estado. Detienen a Madero. Lo encierran aquí en Palacio Nacional. Lo van a llevar supuestamente a otro lado y lo asesinan junto con Pino Suárez afuera de Palacio Nacional. Y llega Victoriano Huerta. Golpe de Estado. Apoyado por el ejército del Porfiriato. En esa circunstancia se levanta un gobernador. Uno. El de Coahuila, del mismo estado que Madero.
2: Carranza.
0: Carranza. Solo uno. Pues imagínense. Carranza tiene muchas cosas que no son criticables. Pero tiene ese acto heroico que es único. Pues pónganlo. O sea, colóquense en ese momento. Y Carranza llama a la constitución del ejército constitucionalista. ¿Y quién lo forma? El pueblo. Que llama a la rebelión para acabar con el golpe de Estado. Claro, viene una rebelión popular, porque esa venía desde antes por el porfiriato y las injusticias. Bueno, ese ejército es la base del ejército mexicano. O sea, es un ejército que se formó en contra de un golpe de Estado por el pueblo. Bueno, esa institución, todas las instituciones son perfectibles, pero esa institución que ha formado generales, que son personas de una formación integral, extraordinaria. Después con el Lázaro Cárdenas se divide en dos, en la Marina y el Ejército. Esa institución del Estado mexicano es la que nos ayuda a todos los mexicanos, todos los días. Cuando hay lluvia, ahí están, con la Marina. Hay una tragedia, ahí están. Hay inseguridad, ahí están. Ellos son los que han hecho la Guardia Nacional. Bueno, esas instituciones que los mexicanos nos sentimos orgullosos, porque son las mejor calificadas de todas, la defensa, la Marina y la Guardia Nacional, por encima incluso del gobierno, hay personas que no creen en ellas y que dicen que vengan de afuera a ayudarnos porque ellos no pueden. ¿Qué decimos nosotros? Hay que fortalecer la guardia, hay que consolidarla, hay que hacerla. A las policías estatales también. Hay que consolidarlas, hay que trabajar con ellas. Hay que crear mandos de policía. Hay que crear mandos de secretarios de seguridad. Las municipales, pues también. Pero hay una institución que se llama Guardia Nacional, que todos los días trabaja por la seguridad del país. Y una Secretaría de Seguridad y Protección Ciudadana que se ha fortalecido para hacer inteligencia, investigación, para hacer las detenciones. Bueno, esas instituciones son las que protegen al pueblo de México.
3: Ya lo veo.
0: De mafias, de cárteles, de inseguridad. Esas instituciones. Estamos orgullosos de ellos. Ahora, ¿colaboramos con Estados Unidos? Sí, con gusto, claro. Oye, que quieren ayudar a formarnos en capacitación, adelante. Eso es histórico. Oye, que vamos a colaborar en inteligencia, ¿para qué? Muy bien, perfecto. Oye, que yo quiero decidir allá adentro. No, eso ya no. Es como les decía, te invito a comer, platicamos, vemos cómo arreglas tu casa y cómo arreglo la mía. Pues muy distinto a que entres a mi casa a querer tener la cocina, tener la recámara y mandar en mi casa. No, pues así no. Porque mi casa es mi casa, no mía, pues. La casa del pueblo es la casa del pueblo. Se llama México. Pero pero hay panistas, prianistas, que no creen en eso, que no creen en los mexicanos, que no tienen proyecto de nación para el país, y que a lo que se han dedicado, particularmente en los últimos 2 años, que nadie los pela aquí, es a ir allá, a hablar mal de México. Esa es la diferencia entre un gobierno que opera más allá de que sea legal o no, con una visión que es la misma visión de Calderón, que además no llevó a nada, y nuestra visión, que es en México el pueblo manda, y nos coordinamos con Estados Unidos. ¿Para qué? Para bien de México y para bien de Estados Unidos. Lo mejor que podemos hacer es que haya una buena relación entre nuestros gobiernos, entre nuestros pueblos, pero con respeto. Eso es lo que decimos aquí y fuera. Y eso es lo que a mí me parece fundamental, más allá de las partes jurídicas que no le corresponden a la presidenta, le corresponden a las fiscalías, en todo caso, si hay delitos. Eso es lo que me parece que debe quedar claro. Una visión y la otra. Los resultados en un caso y los resultados en el otro.
1: Gracias, presidenta.
0: Bueno, ya son 9:06. Vámonos. Vámonos. A lo de Loreto se va a resolver porque... Es un puerto en Baja California Sur, un decreto que en realidad buscaba actualizar algunos temas, pero nunca se pensó en que llegaran más barcos. Entonces lo está trabajando el secretario de Marina para que no haya ningún problema, porque obviamente no queremos afectar a las ballenas ni nada de eso. Entonces ya, si quieren, muy pronto platicamos de eso, pero no, o sea, que no es... El objetivo no es que ahora Loreto se va a convertir en que van a llegar 500 barcos y el puerto de altura, y nada que ver. Tuvo que ver con un asunto de actualización de un tema que era necesario legalmente. Pero para que no haya problema, de todas maneras, eso se va a corregir y a informar bien, adecuadamente. Bueno, vámonos. Suave patria.
2: Con su permiso, presidenta. Tlanesic, presidenta, la saludo con mucho respeto en la lengua náhuatl. Tlanesic, amigas, amigos, como les comenté, les acabo de saludar en la lengua náhuatl, una variante que se habla en el estado de Puebla.
3: ¿Cuál lengua de Puebla acá? No veo nada.

0: Ratuanik.
1: Se escribe con puño y letra, sino con la creatividad de los pueblos originarios. Por eso, desde hace tiempos y tiempos remotos, nuestros artesanos han tenido la capacidad de transformar los sueños en realidad. Acompáñenme, amigas y amigos, veamos cómo la imaginación en nuestro México no tiene límites.
2: El alebrije, una criatura fantástica que une lo real y lo imposible. Híbrida, vibrante, mexicana. Junta plumas, alas, garras y sueños, pintados con el color rabioso de una nación que siempre se transforma. No es solo artesanía, es el alma de un país que se atreve a soñar en voz alta.
3: No tienen molde, sino simplemente son hechas completamente a manos o esculpidas. Y cada una, pues eso es así que única e irrepetible. Quizá podrá salir alguna semejante, pero no igual.
4: Pues con el tiempo han ido cambiando y entonces ahora le metemos un poquito más de vida, ya que los primeros eran con la decoración más sencilla, menos colores brillantes. Entonces sí, hoy se ha ido actualizando ya la forma de hacerlos y de la decoración y los colores, también con lo que se pinta.
2: Nació en 1936 con la fiebre de un cartonero de la Merced. Pedro Linares vio un bosque donde piedras y árboles gritaban una sola palabra:
5: alebrijes.
2: Alebrijes. Al sanar, le dio cuerpo al sueño con cartón y engrudo. Frida y Diego lo vieron y el arte popular se volvió arte eterno. Esa visión inspiró a talladores zapotecos. Nacieron las tonas y nahuales de madera, protectores de alma distinta. Dos técnicas, dos raíces, un mismo México que convierte el delirio en oficio.
3: Yo pienso que lo hizo como una catarsis después de haber tenido, pues ahora sí que su problema de salud, tanto se le quedaron grabados comatoso a la realidad y que después ahora sí que empezó a pues evolucionarlos poco a poco, cuando en realidad los alebrijes son completamente hechos de papel y cartón y que son originarios de la Ciudad de México. Pues es un pequeño tallercito y que de aquí salieron pues los alebrijes de la Ciudad de México y para el mundo, ¿no? Prácticamente.
2: El alebrije no copia formas, las inventa. Es cartón que obedece a una visión, color que solo existió en un sueño. Nació en México y por eso es irrepetible, porque aquí la imaginación no tiene límites.
1: Los alebrijes son criaturas coloridas que habitan la imaginación mexicana. Con sus magníficas figuras, nos recuerdan que la fantasía tiene raíz y que muchas veces lo que parece imposible solo necesita color para revelarse. Somos una tierra con múltiples cabezas brillantes, miles de fuertes brazos con pies ligeros y millones de corazones, pero con una sola alma mexicana. México imparable. Y muestra de ello la visibilidad de estas grandes obras de artesanas, de corredoras, de compañeras artistas en estos espacios. Espacios que nos recuerdan que las y los mexicanos tenemos un compromiso con nuestra historia. Porque somos una suave patria, libre, soberana. Y hoy tenemos la oportunidad de volver a nuestra tierra, a nuestro campo, a sentir el olor de la madera, el olor del papel y el pulso de crear con nuestras manos esa imaginación que no le teme a lo desconocido. Tlazocamati. Matetera va. Muchas gracias, presidenta.
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0: Ya estoy de regreso con ustedes nuevamente. Buenos días. El día 20, el día 20 de mayo, o sea, hace dos días, la presidenta Claudia Sheinbaum Pardo mandó una iniciativa con proyecto de decreto por el que se reforman y adicionan diversas disposiciones. Estas disposiciones de la Constitución Política de los Estados Unidos Mexicanos en materia de reforma del Poder Judicial, o sea, la mandó esa iniciativa. Esta iniciativa, esta le pidió que se remitiera con iniciativa, con proyecto de decreto, por el que se reformaran las adiciones y diversas disposiciones de la Constitución Política de los Estados Unidos Mexicanos, reforma al Poder Judicial. Esta se las esta iniciativa luego causó refuego. Luego hizo reacción, inmediatamente hizo reacción en los opositores a la presidenta Claudia Sheinbaum Pardo. El primero en oponerse a esta reforma fue Ricardo Anaya. Ricardo Anaya no estuvo de acuerdo. De hecho, Ricardo Anaya se molestó con la UIF en la investigación que se le estaba llevando a cabo al dinero de García Luna. No sé si usted lo recuerde, que yo les comenté aquí que eran más de 500 millones. Apenas hace como dos, tres días les comenté que la UIF había recuperado ese dinero, alrededor de 500 millones de pesos. Y inmediatamente fulano respingó como si le hubiesen picado con el chuzo en las costillas. Inmediatamente dijo: "No, pues ¿cómo puede ser posible que les quiten todo ese dineral, la UIF?" Así es de que yo lo comenté, aquí se los dije en la mañana. Ahora, con las iniciativas que está mandando la presidenta Claudia Sheinbaum Pardo, se está poniendo muy buena la película, maravillosamente bien. Buena la película, algo que la presidenta el día de hoy le hicieron una pregunta y se quedó patinando un poco. Le realizan una pregunta a la presidenta y se queda patinando un poquito, como que ¡ay, jale! No me hagas esas preguntas. Y pues bueno, lo que les comentaba de la UIF, es la Unidad de Inteligencia Financiera, fueron 578 millones. De la mañana, a mí se me dan un millón, me da diabetes, en serio, me da diabetes. Y le preguntan Hoy a la presidenta Claudia Sheinbaum Pardo, que por qué razón no se cobraban las visas de los Estados Unidos y canadienses, y empezó a hablar de los despojos. Me estaba dando risa porque se quiso salir por un lado, la presidenta le quiso dar vuelta. Le pregunta la reportera y le dice: oiga, presidenta, ¿por qué razón no se cobran las visas de los estadounidenses y los canadienses aquí en México? Y dice: ah, sí, sí, los despojos y las minas, sí, las minas, sí. Le dio vuelta a la presidenta y le vuelve a decir la presidenta: ¿por qué razón no de las visas? Dice, bueno, dice, se puede plantear, dice la presidenta, pero mejor que se, es mejor que se enamoren de México para evitar conflictos. Esa presidenta que tenemos es, pero, ay, a veces me hace reír, a veces me hace enojar y a veces me siento muy orgullosa de ella y sabe sacarle la vuelta muy bien a las cosas. Yo en una ocasión aquí en este programa había mencionado de eso, había mencionado esa situación de las visas, ¿por qué razón? Y la presidenta Claudia Sheinbaum Pardo hoy le realizaron la pregunta y sí, los despojos, y le vuelve a decir la periodista: no me le dé vuelta, estoy preguntando de las visas de estadounidenses y canadienses, y dice: ah, sí, no, pues es mejor que entren para que se enamoren de México. Desde el presidente Andrés Manuel López Obrador, no sé si lo recuerden ustedes, mis queridos amigos, esta radiodifusora tiene, a mí me preguntan, ¿cuánto radioescuchas tiene tu radiodifusora? Pues es Mamagoya, la jefita de ahí de la presa, es mi jefa Lupita, y mi tía Lola y mi tía Alicia, entonces pues los demás esporádicamente la escuchan. Ahora ya puedo decir, es el amigo Jorge, Willy, el amigo Jonás y varios más. Somos como 15, les digo. ¿Cómo que? Nada más tiene como 15 radioescuchas, no hay más. No, pero pues si es escuchada esa radio. Ah, sí, por ahí unos que otros la escuchan. Sí, así es. Ese soy cotorro. No, nunca he sido así muy presumido que digamos, no, para nada, por eso les comento a veces que se me van las jodidas cabras. Fíjense, Ricardo Anaya, fíjense lo que está pidiendo Ricardo Anaya ha pedido que se olviden de su propuesta sobre que los partidos que reciban dinero del narco pierdan su registro. Después de la operación Enjambre en Morelos y cayera puro panista, pues ya no haya qué hacer. Ricardo Anaya, acuérdense que decía, no, sí, que los partidos todo cobra y pierdan su registro. ¿Qué se busca en realidad, Ricardo Anaya, de haber pensado que tenían miedo? Llega la operación Enjambre y ahora el hijo de la mañana se lo empiezan a cotorrear, no sé si ustedes lo recuerden. Bueno, pues este fulano, Ricardo Anaya, pide que se olviden de su propuesta sobre que los partidos que reciban dinero del narco pierdan su registro. Muy bien, adelante jefita, buenos días. Adelante. Adelante. ¿Ya está usted al aire? Bueno, ya me cortó la llamada. Por la mañana decía yo.
1: Bendiciones para su mamá.
0: Gracias.
1: Para todos, para Willy, para Ornelas, para Pedrito, para la señora Gloria Merino, la señora Agustina, para la señora Leonor, para la señora Lupita, para la señora de la Tetacua, de Palo Blanco. Y para todos, para el señor Jornás, para todos, que Dios nos bendiga, don Lupe.
0: Hasta luego, buenos días, jefita.
1: Yo le digo, presumido, deje ya de estar dormido.
0: ¡Ánimo!
1: Fíjese, no se olvide que yo siempre lo escucho.
0: Gracias, jefita, gracias. Allí saludos a toda la presa.
1: Saludos para el señor para, ¿cómo se llama? Para Lolo, para que se componga, que Dios le mande pronto el alivio.
0: Hasta luego, buenos días, gracias. Hoy entra Lolo, por cierto. Hoy entra Lolo. Antes de pasar a otro tema, ya les dije de Ricardo Anaya, que Ricardo Anaya pide que se olviden de su propuesta sobre que los partidos que reciban dinero del narco pierdan su registro después de la operación Enjambre en Morelos y cayeran puros panistas. Pues dice, ya olvídense de mi propuesta, no sean gachos, ya olvídense de mi propuesta que yo les hacía. Bueno, fíjense que lo que sacan aquí, me estoy dando cuenta, dice que Lupe Juárez el aguerrido. Bueno, tuve el gusto de ser entrevistado por jóvenes estudiantes de ciencias de la comunicación en la ciudad de Morelia. Gracias por la invitación y mucho éxito en la formación profesional. Esos jóvenes me hicieron una invitación, estuve platicando con ellos un buen rato, luego por allí estuve viendo cómo jugaban básquetbol. Primero estuve cotorreando con ellos en uno de los patios y luego tomamos un receso, nos echamos una rica nievecita muy sabrosa de mango y ya luego nos fuimos a una pequeña entrevista que me realizaron los jóvenes, pero... pues yo le doy gracias a Dios que los jóvenes de ciencias de la comunicación pues se han fijado, ¿verdad? Se han tomado en cuenta al aguerrido, o sea, no sé. De repente me hicieron por ahí algunas preguntas, gracias a Dios traía las respuestas en mi cabecita y se las pude dar. Me dijo uno de ellos, me preguntó y me dice, oiga, usted... ¿qué estudió? Yo no tuve la oportunidad de estudiar tantas carreras. Estudié una carrera de ingeniero mecánico en combustiones internas, pero fue una carrera técnica, no es una carrera consolidada a grandes años de estudio. No fue en el CONALEP, luego del CONALEP estuve en el CECATI. Luego hice otra carrerita pequeñita como técnico dental, las piezas dentales, las 32 piezas dentales, las cúspides y surcos y los surcos complementarios, suplementarios, se llaman surcos suplementarios, cúspides, son las cúspides y surcos suplementarios, además las cuatro partes de nuestras piezas dentales. Además, también lo que marca la oclusión. Bueno, también tuve la oportunidad de vestirme de tipo médico, porque de repente los doctores me llegaban a llamar para sus consultorios, que qué le podían hacer aquí. Y tuve ese pasaje también. Luego también tuve una pequeñita carrera un poco, estudié un poco el periodismo, un poquito nada más, no fue muchísimo porque tenía que trabajar, estudiar y ya tenía familia. Entonces, pues, entonces, ¿en qué momento inician los aguerridos del norte? No, los aguerridos del norte ya los empecé yo grande. ¿Cómo? Ya tenía 29 años, casi los 30, cuando empezaron los aguerridos del norte, casi los 30 años, en 1999 empezaron los 98-99, empiezan los aguerridos del norte, empiezan a salir a trabajar en por allá en el 2001-2002, empiezan a trabajar, pero así, o sea, y así es. ¿Y cómo llegó a la política? Bueno, digo, la política empezaba yo a escribir en un periódico que se llamaba Al Rojo Vivo, mandaba mis notas y empecé a hablar del periodismo. Me estuve trabajando un tiempo en Gobernación, lo que fue Gobernación, el trabajo que realiza Gobernación, me tocó estar, de repente me veían cargando una escalera, de repente me veían todo mugrosito. Me acuerdo que en una ocasión me mandaron a investigar una escuela y andaba una empresa haciendo un trabajo ahí. Y les dije yo al ingeniero, le digo, ¿no me da permiso de entrar a trabajar con usted? Oye, pero no, pues no me paguen, nomás quiero aprender. Y me logré meter a la escuela y logré sacar toda la información del director, que estaba haciendo el director y el subdirector. Ese tema fue muy sonado. Ese director y subdirector se encargaban de meter a las chamacas como tratada de blancas, también se logró tantas cosas. De repente no crean, por eso no desconozco el tema de lo que hace la CIA o la DEA, porque la CIA y la DEA también se disfrazan, ellos también se tienen que disfrazar y tantas cosas. Y así es, tantas preguntas que realizan. Y así es, bueno, pues me da gusto. Y bueno, me da gusto, mira, Areli por ahí lo publicó. Ah, qué Areli, donde quiera nos anda pescando. Donde quiera nos anda pescando, Areli. Qué bueno, bendito sea Dios. Ella hace una gran labor, al igual que Lucy y Areli. Realizan una labor maravillosa, maravillosa. Sí, adelante con su comentario.
1: ¿Con eso quieren más?
0: Ya con eso yo creo.
1: Para que se llenen.
0: Sí, ¿verdad?
1: No les quede vacío nada. Cuídese.
0: Gracias, hasta luego. Sí, así es la historia. Y pues bueno, agradezco a Areli. Ya pescó fotografías y demás. ¿De dónde la sacó esta niña? ¿De dónde sacó estas fotografías? Ahí estoy, ¿no? Ahí estoy con estos jóvenes. Doy gracias a Dios por esta maravillosa aventura. Doy gracias a Dios. Doy gracias a Dios por todo, por los momentos desaguisados. Y fíjense, traigo una carcancha toda destartalada y a veces ando en el camión para Sinapecuaro, para Queréndaro, para Cuiseo, a donde quieran en mi camión, me subo a los camiones, ahí me pongo a platicar, me he dado cuenta de muchísimas cosas. Voy a leer unos mensajes que me llegaron, a ver, muy bien, vamos a ver, antes de entrar a otro tema, porque tenemos muchísimos temas con los que vamos a estar el día de hoy. Son las 9 de la mañana con 39 minutos y 13 segundos. Vamos a continuar con más. Vamos a leer unos mensajes porque voy a pasar a otro tema. ¡Oh, qué le da! ¡Ábrete, sésamo! Ahí está. Ok. No me quería funcionar la tarrarra. Vamos a ver, porque vamos a entrar a otro tema. Saludos a Gaby. A Gaby. Dice, buenos días, aguerrido, saludos acá, lo escuchamos desde Fresno, California, amigo aguerrido, saludos a todos los hermanos migrantes, échenle ganas, ánimo amigos migrantes. A ver, me mandan este video, dice, aguerrido, ¿cómo ves a Pancho que ahora está con Adán? ¿Cómo ves a Pancho que ahora está con Adán, el que te sigue en el partido? No pasa nada, pues es un ciudadano. Él es un ciudadano más. No pasa absolutamente nada, no sucede nada. Vamos a una llamada. Adelante, Jorge.
2: Bueno, buenos días, amigo Lupe.
0: Buenos días, amigo Jorge. Jorge, adelante con su comentario.
2: Muchas gracias, amigo Lupe. Nuevamente le doy las gracias por permitirme expresarme aquí, poner mi comentario, mis pensamientos, lo que pienso. Eso se lo agradezco mucho, amigo Lupe.
0: Adelante, amigo Jorge.
2: Estaba escuchando ahorita, pues, de Ricardo Anaya, que ahora pues no quiere que aprueben su iniciativa o algo así de esos que reciben apoyo de los narcos. Es lo que estaba comentando ahorita, ¿no?
0: Sí, que les quitaran el registro del partido.
2: Exactamente, amigo Lupe. Fíjese cómo ellos solitos escupen para arriba y les cae el escupitajo en la cara. Porque no dejan de todos. Pareciera que son discos rayados, el mismo narco gobierno, narco políticos, refiriéndose al gobierno de México, todos los panistas y priistas, eso es lo que dicen, que la presidenta es narco, que el presidente López Obrador es narco, que todos los diputados y todos los moristas son narcos. Y ahora que ponen la propuesta o que mandan la presencia en la propuesta o hay una propuesta para que todo el que reciba apoyo del narco, pues le anulen la elección, o si la gana, o de hecho Ricardo Anaya, que proponía eso, ahora se hace para atrás. Pues no dicen pues que lo Morena es narco. Pues entonces, ¿por qué ya no quiere esa iniciativa, o que se olvide? Ellos solitos se escupen y les cae en la cara todo lo que dicen. Ellos están a contra de todas las lo que opinen los morenistas. No importa lo que opinen, ellos siempre están a contra de todo. Siempre ha sido así. No les gusta nada de lo que el gobierno aprueba, nada de lo que promueve. Para ellos todo está mal, y todo está mal, y todo está mal, todo mal. Ya sabemos, pues que no hayan qué hacer, o sea, tienen la agua hasta el cuello, no hay manera. Por eso es que digo yo a la gente, solamente escárbenle poquito y van a encontrar. Y qué bueno que estén buscando el dinero. Obviamente, y aunque se gastaron muchísimo, pero todavía existe por ahí mucho. Qué bueno que la UIF esté escarbando y estén sacando dinero, que es mal habido. Ya sabemos que a todos los delincuentes que les decomisan todo lo que les decomisan, se los decomisan porque es mal habido, todo lo que traigan. Pues es lo mismo a los políticos viejos, que guardaron tantos millones de pesos en bancos extranjeros, pues no es un dinero que sea mal habido. Así que qué bueno que se los decomisen y se recupere el dinero que se robaron, tanto dinero que se han robado a lo largo de tantos años, porque pues eso no es nuevo para nadie. son unos raterazos, hijo de la chingada, que cuidado con esos pelados cabrones, panistas, priistas. Se ha sabido bien que el operativo Enjambre empezó en el Estado de México, cayeron muchos perreristas, presidentes municipales, secretarios de seguridad, perreristas, emecistas, pianistas. Ahí está, ahí se miró en Morelos, creo que el Morelos. Ahí también cayeron.
0: Así es.
2: Entonces ahí están. Ya, le escupen y les cae en la cara tu mismo estupitajo. Entonces, amigo Lupe, yo mis comentarios quiero dirigirme a la gente que a veces les parecen fuertes, que soy mal hablado y que digo palabras antisonantes. Sí, pues es cierto que así ha pasado con mis comentarios, pero precisamente, amigo Lupe, por eso le doy las gracias, porque me deja expresarme mi rabia acumulada durante tantos años. Mis comentarios están basados en lo que he vivido, lo que he visto y las noticias que han sido historia nacionales. Ahí están basados siempre mis comentarios. Ahora quiero traer otro comentario que pasó hace muchos años, que yo lo viví. Eso para que la gente entienda mi rabia, mi impotencia que guardé por tantos años, que no había manera de sacarla porque es muy peligrosa. Aún sigue siendo peligroso, pero ahora ya hay un poco de más libertad que podemos hablar. Por eso le doy las gracias, amigo Lupe, a su radio, porque gracias a su radio escucha mucha gente lo que yo digo. Y créanme nuevamente, lo que digo es porque lo viví, porque lo vi y porque lo escuché en los noticieros. Ahora voy a pasar lo que me pasó, ya aprovechándome que usted me da quebrada, para ilustrar lo que yo hablo. En el 87, cuando yo tenía unos, 22 años, estaba nuevo y llevaba mi primer camioneta para México, porque acababa de arreglar mis papeles, que me los dio la amnistía en el 86, se abrió esa amnistía, y yo para el 87 ya traía mi permiso de ir, ya pues ya era, podía ir a México y venir, nos dieron permiso luego cuando esa amnistía, y ya después nos llegó a residencia, yo traía mi permiso ya para poder ir a México y viajar y todo, y sacar, y ya.

0: conversación del expediente al melodrama. Ahí está el fondo político de lo que está haciendo esa señora. Nosotros sabemos que la oposición está cercada por sus propias contradicciones. Corre a los micrófonos de confianza para pedir una absolución por adelantado. Y cada vez que un problema les estalla en las manos, se vuelven expertos. Ahora sí, la soberanía es flexible, la memoria es selectiva y la responsabilidad es una geometría variable para ellos. Ellos nunca van a defender la patria, van a defender sus intereses. Por eso es muy importante la agenda legislativa que se está marcando para este periodo. Porque tiene que quedar claro, porque luego aquí vienen, que Sinaloa, que la desaparición de poderes, puras patrañas. Si les interesara eso lo hubieran hecho desde los narcotúneles de Salinas, que fue cuando de la última etapa que le empezaron a entregar a otros intereses estos problemas que son tan graves ahora en la sociedad. ¿O qué? ¿A poco todo empezó ahorita? No viene desde años atrás, desde los 60, los Maloba, los Labastida y toda esta bola de pandilleros y de usurpadores del poder que le empezaron a entregar los recursos y que pretendían entregarle lo que es el debate de adeveras. A ustedes lo que les interesa es entregar el agua, el petróleo, el litio, nuestras tierras raras. Eso es lo que está de fondo. No vengan aquí a querer que la democracia y demás. Yo por eso estoy convencido que lo que va a ser este periodo extraordinario es ajustar mejor esta entrega del pueblo al Poder Judicial, que vamos a legislar temas que ya tenemos que poner orden con esto que estamos poniendo desde luego también la intervención extranjera en este país. Por eso, ahorita sí, lo de Maru les estalló en las manos con esta confesión pública de cómo esa gobernadora, sin encontrar el sustento legal, permitió la entrada de agentes extranjeros. Eso no lo pueden entregar y por eso esa gira es más que una explicación, más que una claridad, más que una escenificación de rendición de cuentas, es la demostración viva de cómo se traiciona a la patria. ¡Viva el pueblo, viva la democracia! Y mucho ánimo, que esto apenas empieza. Muchas gracias.
1: Ahí estuvo Ladrón de Guevara. Escuchemos, ahorita voy a los mensajes.
2: Muchas gracias, senadora presidenta. Estamos abriendo un camino nuevo para la humanidad desde México. Somos el único país que elige por voto universal, secreto y directo al Poder Judicial. La oposición es simpática, el MacPrián, como le dice la compañera presidenta Claudia Sheinbaum Pardo. Si el pueblo elige al Poder Ejecutivo, le llama democracia. Si el pueblo elige al Poder Legislativo, le llama democracia. Si el pueblo elige al Poder Judicial, le llama un desastre. Porque se acostumbraron a que tenían el control del Poder Judicial. Yo no me canso de recordar que la corte anterior, hubiera puesto ese video el PRI, tuvo la desvergüenza de querer cambiar la Constitución cuando no tienen derecho a cambiarle ni una coma, y que al perder, porque estuvo 7 votos en vez de 8, dijo que mayoría calificada de 11 era 6 y lo puso a votación y perdió, tuvo 5 votos. Y todos los juristas de MacPrián no dicen absolutamente nada. Se hace una propuesta para mejorar la legislación, porque siempre toda legislación es mejorable. Es un fracaso, echen atrás. Llegó para quedarse la elección del Poder Judicial, tengan para que aprendan. Están queriendo que volvamos a los tiempos en que Ricardo Salinas Pliego no pagaba sus impuestos, 15 años sin pagar los impuestos y acabó. Querían que siguiéramos en el tiempo de que todo mundo estaba por encima de la Constitución y la ley si era de los sectores privilegiados.

0: Diablos. Pero ya que meten por la puerta trasera la agenda política, pido una moción de ilustración, por favor, presidente.
1: Se concede la moción de ilustración que solicita el senador.
2: Cuando Calderón dice que va a agarrar al Chapo, pues lo agarrará de la mano porque es su cómplice. ¿Quién es el socio fundamental del Chapo? ¿Usted o Calderón o los dos?
3: Le he dicho
2: en su cara permanentemente, y todavía le queda una ronda, que es un asesino, que está vinculado al narco, al grupo del Chapo Guzmán, que es uno de los peores delincuentes que hay en el país y más peligrosos, que vivimos el mundo al revés. Se lo he dicho reiteradamente y usted no ha respondido a esto.
0: Bueno, casi siempre mis mociones de ilustración fallan de volumen, pero es público que en 2011 le dije de frente a Genaro García Luna, secretario de Seguridad Pública del gobierno usurpador de Calderón, que trabajaba para el Chapo Guzmán junto con Felipe del Sagrado Corazón de Jesús Calderón Hinojosa. Les pregunto, bancada de farsantes de la oposición, ¿cuándo dijeron algo? ¿Cuándo dijeron algo? No dijeron ni pío. ¿Plantearon acaso que todo Acción Nacional era un narcopartido? Está preso, se los recuerdo, en Nueva York, porque estuvo 8 años viviendo en Estados Unidos y Roma paga pero desprecia a los traidores y lo metieron a la cárcel. ¿Podrían poner la segunda moción de ilustración, por favor?
1: Adelante, se concede la moción de ilustración que solicita el senador Fernández Noroña.
0: Esta no importa que no se oiga porque es muda.

0: Está metiendo.
1: No, no tiene volumen.
0: La moción de ilustración. No la encuentran.
1: Tenemos a Melesio Cuen, diputado federal electo por el PRI, con la cópula del PRIAN, apoyando a Berta Xóchitl Gálvez Ruiz en la campaña presidencial, también por cierto. Les recuerdo que Cuen fue asesinado presuntamente en la reunión donde secuestraron al Mayo y donde estaba un hijo del Chapo. Le decimos al PRI y al PAN que son narcopartidos. El PRI con 10 exgobernadores presos por vínculos con el narco. No, porque somos muy serios en el debate. La última moción de ilustración, por favor. Nosotros estamos pidiéndole de extradición del exgobernador de Tamaulipas, Francisco Cabeza de Vaca. Los medios han hecho el escándalo de que un exgobernador del PAN en Tamaulipas está pidiendo ser extraditado por vínculos con el crimen organizado. La oposición está teniendo ante sí misma la misma exigencia de definirse a sí mismos como narcos. No lo están haciendo. Así es que voy a poner una demostración gráfica de lo que es la oposición. Narcos, narcos, Morena es narco, todos son narcos. Estos son muñecos de ventrílocuo, títeres, pero miren, gráficamente les demuestro, un títere no se detiene solo, no sirve para nada, no sirve para nada, sirve para irse al basurero de la historia. Porque ustedes creen que, un gobierno extranjero los va a poner al frente del gobierno del país porque saben que electoralmente no representan nada, saben que el pueblo los repudia. Y por eso tratan de envilecer a nuestro movimiento diciendo que todos somos narcos. Eso podrían corearlo ustedes de ustedes mismos. Nosotros, a esta hora, sigue sin presentarse una sola prueba contra los compañeros señalados. Una sola prueba. Y ya los juzgaron y sentenciaron y les dicen narcos, ni siquiera respetan la presunción de inocencia que nosotros sí hemos respetado en el caso de la gobernadora Campos, que mandó un grupo a agredir a Ariadna Montiel y a Andrés Manuel López Beltrán cuando llegaron al aeropuerto de Chihuahua, que bloquearon carreteras, que hicieron todo el sabotaje para la manifestación que se hizo en Chihuahua. Tranquila, qué bueno que fue un fracaso, imagínense si hubiera sido un éxito, si así está temblando la gobernadora, si así fue ser una gira de medios diciendo, pues sí, sí estuvo la CIA, sí, sí estuvo la DEA, sí, sí están todas las agencias, sí, sí son traidores a la patria y traidores al pueblo, eso es lo que son y representan. Van a Estados Unidos a pedir que les den lo que el pueblo les niega. El voto se llama democracia, señores. Y por más que estén haciendo todas sus campañas para meter a una potencia extranjera a la elección de 2027, les vamos a ganar nuevamente las elecciones de 17 gubernaturas, en la Cámara de Diputados Federal, en la mayoría de los congresos de los estados. Sé que vamos a una situación cada vez más complicada. Sé que ustedes seguirán siendo títeres del gobierno de Estados Unidos para exigir la intervención y la injerencia extranjera de todas las maneras. Y sé que eso se llama traición a la patria y traición al pueblo. Por más que vean ahí la patria es primero, no lo ven. Están invidentes frente a esa leyenda. Por más que vean ahí entre los individuos como entre las naciones el respeto al derecho ajeno es la paz, no lo ven. Por más que sepan en la historia del país que fue derrotado el ejército más poderoso del mundo, en su momento el ejército francés, no se enteran.
2: Concluya,
1: tiempo de
2: senador.
1: Patriotas, tiempo de compromiso con el pueblo, tiempo de transformación, tiempo de cárcel a los traidores a la patria y a los traidores al pueblo, y le llegará la hora y su momento. Acabará tras
2: Concluya,
1: las rejas,
2: senador.
1: María Eugenia Campos, termino, senadora presidenta. Acabará tras las rejas, Alejandro Moreno Cárdenas. Acabará tras las rejas, Cabeza de Vaca. Sí, es tiempo de que se vayan a la cárcel, pandilla de farsantes. Muchas gracias por su atención, compañeros y compañeras.
2: En virtud
0: Muchas gracias por su atención, compañeras y compañeros. Bueno, vamos a unos mensajes porque tengo bastantes mensajes. Vamos a los mensajes esta mañana antes de irme al corte. Son las 11 de la mañana con un minuto, 11 de la mañana con un minuto, no se les olvide y que tampoco se le haga tarde. Muy bien, vamos a continuar. Tengo de mensajes, pero a más no poder. A ver, ¿qué nos mandan aquí? Ah, lo que mencioné, camiones, Gina. Exactamente, a ver qué nos mandan aquí. Aquí, ¿qué nos mandan? A ver, vamos a ver. Parece un evento del PRI. Ah, es un evento de Adán Sánchez regalando láminas y botes ahí todo. Láminas y tambos. Bueno. No tiene voz, sino si se los pasaba, no pasa nada. Ah, yo lo respeto a todos los reescucha. Ahí les va, eso es lo que dice Adán Sánchez.
2: Ahora que vienen las lluvias, creo que va a ser de gran ayuda. Y lo más importante, recalcar que es un programa 100% gratuito, pero 100% municipalista. Porque que no les vengan con la idea de que este es un programa que viene desminado desde el gobierno del estado, desde el gobierno del federal. Eso es totalmente falso. Este programa se ha impulsado con recursos 100% municipales. Y quiero dejar bien claro, porque luego hay quienes allá afuera dicen, no es que esos programas ya venían, ojalá y ayudaran al municipio como realmente se requiere y se necesita. Ojalá y llegaran los recursos federales, estatales, para implementar mejores programas sociales con los cuales ayudemos a la población en lo general, porque hay muchas necesidades en nuestro municipio y a veces al gobierno estatal, al gobierno federal le molesta que un servidor le recalque en por qué se tiene tan abandonado el municipio de Álvaro Obregón. Pero tampoco hay que dejar de lado los programas sociales, esos programas que vienen a beneficiar a muchas familias y que los programas están totalmente abiertos. Y aquí hago una invitación porque hay quienes nos dicen siempre a los suyos, siempre a los mismos, eso es totalmente falso. Aquí quien se acerca, quien toca las puertas de esta administración, estamos realmente para apoyar a la gente, a los que se acercan, a los que vienen y piden. Y el día van a ser acreedores a este programa que con mucho esfuerzo, con mucho cariño, lo trabajamos para todas y todos ustedes. Felicidades y enhorabuena y a disfrutar, porque hoy en día son más de 200 las entregas que se van a hacer, 200 familias beneficiarias, y eso es un orgullo para nosotros, en seguirle sumando a esa cantidad de aportaciones de estos programas sociales municipalistas que estamos implementando. Muchísimas gracias y enhorabuena.
0: Bueno, ahí está, y tiene un mensaje más abajo, dice... Aguerrido, ¿cómo te quedó el ojo con Adán? Pues ahí me queda igual, yo no... A mí no me va ni me viene, yo ya te lo puse ahí. Ya te lo puse ahí, ahí exactamente las mismas palabras que trae todo el PRI. No dice que ese es un proyecto de alguna empresa que se compró con dinero del ayuntamiento... O no sé si los ciudadanos tuvieron que poner 50 o son totalmente regalados. Es solamente ustedes que los compran saben, yo no he ido a comprarle nada o a pedirle nada. Yo la verdad no he ido, para qué les voy a mentir, pero mis ojos siguen igual, con el izquierdo veo menos, con el derecho veo bien, pero siguen igual, sí. O sea, quiero decirles a ustedes, y les vuelvo a repetir, Si ustedes piensan y creen que yo estoy enojado, molesto, de demás, no, olvídense de eso, no estoy enojado. Los ciudadanos son los que deben de saber si está bien o está mal. En las votaciones, los que votan son los ciudadanos. Y cada quien que elija al que crea que está bien, no pasa nada. Yo por eso no me enojo. Yo no me enojo. En realidad ni me enojo, ni me va ni me viene. Los reclamos que hice en su momento, solamente lo he dicho. Adán Sánchez solamente soltó el burro. Él dijo, pues ahí está, yo ofrezco dinero. ¿Lo agarras? Tómalo. ¿Lo tomaste? Ya. Y no me estoy refiriendo a los ciudadanos, me estoy refiriendo a los árbitros que realizaron el chanchullo para que él estuviera ahí. Ahí está, ya sale. El pueblo que reclame o que el pueblo no reclame, ese es su problema. A mí ya me mandaste el audio, yo ya te lo mandé, yo ya te lo reproducí aquí en la radio. A mí no me preguntes más cosas, eso decidan ustedes allá. Si creen que está bien o está mal, bueno. Vamos a ver otro mensaje que dice. Saludos a mi amigo, a mi buen amigo Max, de allá desde el Estado de México, allá nos está escuchando en el Estado de México. Él es del grupo Relativo Norte. Buenos días. Bueno. Hoy es viernes. Es fin de semana. Yo estaba pensando que era jueves. Con razón me estaba preguntando algunas cosas esta Gaby. No le entendía, hoy es viernes, mañana es sábado. Vivo tan feliz que no sé ni los días que vivo. Lupe Juárez, buenos días. En el 2027, ¿tú por cuál partido vas? Pues todavía no se dice nada, fíjate. Todavía no se dice nada. Hay un amigo que yo conozco, que él es el que anda por ahí medio metido, pero pues ahí anda un amigo que yo conozco y un amigo que muchos conocen. Hay algunos que lo aprecian, otros lo odian, otros lo repudian, pero hay quienes hasta les componen canciones y hay quienes hasta una poesía le realizaron. Gracias, muchísimas gracias. La verdad, todavía no. A ver, vamos a ver otro mensaje antes de irme a otra cosa, porque tengo más temas. Dice, buen día. Todo eso lo hace Adán Sánchez porque saben que están perdidos y eso lo hacen para seguir comprando el voto. Y ese que le mandó el audio es uno de sus, evito la grosería, colaboradores de Adán. Bueno, evito las groserías, no voy a decir las groserías. Muy bien, amigo Jonás, su comentario que hace falta en la radio, adelante.
3: Buenos días, amigo. Buenos días a todo el mundo. Dice que el carro Dina, yo me acuerdo cuando esos carros rodaban, aquí había un señor de Uriangato que tenía muchas hectáreas de tomate de ese colorado, pero redondo, grande, y entraban los Dina. El carro Dina se hizo en el 1951, en el tiempo de Miguel Alemán Valdés. ¿Cómo se llama? Ahorita están diciendo, pues, de que se enoja la gente, que se enoja uno, como en la mañana que nos aventaron ese mensaje de que no lo quiso pasar usted. La política es para dialogar, es para decir, para hablar, con fundamento, no para enojarse. Si supieran que aquí el compañero de todos, Este Jonás tiene alrededor de unos 11 años que dejó de odiar, dejó de aborrecer, dejó de sentir resentimiento. Nadie me cae gordo en el mundo, nadie. Hay gente que sí no se puede ver porque chocan, no sé qué choca eso, pero si me habla, trato de hablarle bien y atenderlos bien. Contimás voy a sentir yo coraje porque hablan mal de algún político que sea de mi, que yo simpatice con él o que yo simpatice con la izquierda. Y eso no tiene que ver nada. Nomás que pues no sé por qué será, duele mucho, yo no sé qué será o la mera verdad. ¿Sabe qué será para la política para muchos? Fíjense, no tengo por qué decirlo ni por qué contarlo, pero hicieron una cosa. Van dos trienios o tres que no participo con ninguno. Me han invitado algunos, no he participado con nadie. Pero también me propongo no hablar de nadie de la campaña, ni va bien, ni va mal, ni jugular, ni insultar, no. Que al último a alguno le doy el voto, al que le veo mejores opciones. Voy, escucho su cierre de campaña y lo escucho, y si el que me guste más, a mi pequeño conocimiento, yo a ese le doy el voto. Y en la casa se los propongo a mis hijas y a mi mujer. Y hay veces que me siguen el consejo, hay veces que me mandan a la jodida, votan por el suyo, ni modo de obligarlas, ni modo de ya ser mayores de edad. Entonces, pues, ¿para qué se enojan? ¿Por qué hablo yo? ¿Por qué habla el amigo de Jorge de Alcance? ¿O habla Enrique Pintor? ¿O el que hable? Eso no, compas. Ya son nuevos tiempos. Entonces, por ejemplo, ahorita, pues ahí tenemos a Maru Campos. Ahorita que de nuevo pusieron ahí en el Congreso de la Cámara de Senadores.
0: ¿Cómo le escuchaste, pues, Jonás?
3: No, pues ahora se entregó, se enredó. Desde ayer dije yo a esa señora, ante un ministerio público, que ya son unas personas bien preparadas, con cierta psicología para enredar pronto, pues la acaban. Esa mujer, si fuera narca, pues ya la habían acabado, así, no tenía el temple de defenderse cuando estuviera frente a la corte, de defenderse la mujer. Pronto entregaba. No. Para eso ocupa cierta, ni frialdad tienen, lo que es que le miren lo tonto a la gente. No tiene ni la frialdad ni nada para estar ahí siquiera tranquila. Ayer me la buscó el nieto que llegó en la tarde y me la buscó y no, pues se ponía hasta roja, hasta como que se agachaba, no miraba la cámara. Dije, y era hijo, ¿cómo ves esta pobre mujer? No, estamos jodidos. En lo que se refería al amigo Jorge, no, esas aventuras, yo me las aventé bastante, pues yo correteé el cerro durante 11 años, y por ejemplo el cerro de Tijuana, nada más por Tijuana y por Mexicali una vez. Inclusive, por ejemplo, una vez me metieron en la cárcel las autoridades mexicanas, por allá como en 1982, 83, 81, por ahí, a la cárcel, a la famosa 8 en Tijuana. Y pasaba el excremento por ahí, había dos crujías y por a media crujías había una zanja, ya claro, una luneta o cuneta de cemento, y por ahí pasaba el excremento de todos, así a la vista. Y ahí agarraban puro marihuano, puro de todo, y a mí me agarraron porque no tenía para darle la mordida, o no quería dárselo, estaría escondido en la punta del zapato. Y en la noche se abrió la remochina de lado a lado. Y se empezaron a aventar estiércol unos con otros, y pues hasta a mí tocó la bola, salía pestosísimo de allí de la cárcel. Una cosa horrible. Me acuerdo que me dijo el Ministerio Público, me dijeron ahí en la celda de Jonás López, pum, para afuera. Y me interroga el Ministerio Público, dígame señor, dijo el señor de los cielos, pendejo. Así, de esa manera. Bueno, dijo, ya está libre, lárguese, gracias, dijo, gracias a Dios, a mí que me las da tarugo. Me tarugueó, me pendejó algunas 15 veces. ¿Qué le decía? Ya salí, ahí voy yo, camine rumbo al centro de Tijuana. No, esas aventuras fueron de aquel tiempo. Hay que reconocer una cosa, que cuando tomó Vicente Fox las riendas del país, fue lo primero que quitó la persecución que había dentro de Tijuana. Eso sí, yo me acuerdo. Yo ya traía un papel chueco, yo ya con ese pasaba. Ya no había ¿cómo se llama? Persecución en Tijuana. Inclusive ya no había tanto revoloteo, tanto bandidismo. Cuando vinieron de allá para acá que tenía cosas en algún carro, que vas a pagar tanto por ellas, esto, lo otro. También ya bajó mucho, mucho, mucho. Inclusive nada más chequeaban en la pura frontera. Y en la mera frontera, en la mera línea divisoria, ya no, ya ahorita menos, ya ahorita ya se apaciguó todo eso. Pero, por ejemplo, todos esos detalles, pues, se queda en la mente y por eso, y hay gente que lo agarra con mucho resentimiento y coraje, como el amigo Jorge, y le concedo razón, pero de eso se aventuró mucho, mucho, mucho se aventuró. Y inclusive a mí me llegó a golpear la migración americana allá dentro de San Clemente. Me tumbó dos veces de un gancho en el pecho, ¡pum! Y la secretaria que estaba allí apuntando todo se le puso fea. En inglés, yo no entendí nada lo que le digo, pero se le puso fea a un inmigrante tejano, no, se aventó uno, me golpearon, hubo de todo, pero también fue muy carajo yo, inclusive, por ejemplo, yo hacía mucho ejercicio, y inclusive, por ejemplo, yo traje a los inmigrantes tras de mí hasta media hora corriendo, allá adentro de Nogdar, y hasta que llegaba a la Huerta de Limón, así como jugar a las escondiditas, así, de alcanzo. Cómo me rayaban la madre de veras, espérate, el último eran puras rayadas. Y no
0: tuve mucho. ¡Corre caminos, Jonás!
3: Así me traían entre dos y no me podía alcanzar, y luego que me meto de adentro de un atascadero así de un fil que estaba mojado y que se meten todos, se llenaron las chanclas de lodo y hasta que llegué a la huerta y ya me dice, ya no me dijo un carajo en español, en inglés, lamentablemente me la dijo en español. Yo ya bien agitado también adentro entre los limones, la tuya, que sabe qué tal, yo a veces la regresé para atrás, pero yo ya asegurado entre los limones, ahí ya cuando me agarraban. No hubo muchas cosas
0: de esas. ¿Te les escapaste, Jonás?
3: En ese tiempo no estaba esa canción, se les peló Baltasar, si no se había hecho, se les peló Baltasar de nuevo. Nomás que en ese tiempo no existía esa canción. Pero no, aventuras de esas, pues yo tuve bastante en el camino. Aquí en Morelia me querían quitar unas cosas que traía. Y en ese tiempo estaba de presidente Efraín Gutiérrez Arcos, en paz descanse, que también lo mataron. Era del PRI. Y otra ya, por ejemplo, en su teléfono. Le dije, aquí no me quitas más que pura jodida, vale, le dije yo a los que estaban ahí revisando. ¿Por qué? Le dije, ¿por qué te le va a hablar al presidente aquí de Santa Ana? Yo de ahí soy. ¿Cómo sabe el presidente Julano de tal? Y le dijo otro, déjalo, que se vaya, y ya me dejaron, nomás con esa pura amenaza. Y no ve que después ese también fue secretario del migrante, ese hombre, en paz descanse, Efraín Gutiérrez Arcos. Y y por ese detalle, por ejemplo, con ese tema de se navegó mucho, ahorita ya es menos, yo pienso, ya no he viajado, yo con Morena, ahorita ya no he viajado, ya se apaciguó la cosa. Pero lo que sí les digo que esto va a cambiar mucho, con esto llena el motor, yo pienso que se van a hacer ¿cómo se llama? Partes de carros de muchas marcas, un tipo como China, un tipo como Japón, que adaptan las menos partes del carro que sea. Pues estamos en plena época de globalización, ¿por qué no globalizarse? Y ese es el gobierno, ese es el miedo que tiene Donald Trump, de que, por ejemplo, ahora con el trato que hizo con Europa, nuestra presidenta. Claro, de ahí va a ser un cambio, tal vez a lo mejor de algo de comer, algo de cosas que se coman, pero también va a ser de mucha industria. Y luego con las tierras raras que tiene aquí en nuestro país, pues más todavía, va a ser el coraje, va a ser el... yo pienso que va a ser la cosa que le quite el sueño a Donald Trump, porque, por ejemplo, eso sí, escúchenlo bien a los traidores como Anaya, como Alito, como todos esos. Ellos sí lo saben, ellos más que yo. Pero también yo, a mi conocimiento, que es nada, que es nulo, se puede decir, yo sí puedo decir que no van a querer permitir que haya otro país que esté mejor que ellos, o que se iguale, o que esté tras de ellos. Y entre ellos está Brasil, y entre ellos está México, que pueda arrimarse cerquita de Estados Unidos, y no pueden, y no deben, y no quieren. Sería como darles un gancho al hígado, o darles una bofetada, o dejarlos en evidencia. De vergüenza que un país del mundo se vaya levantando poco a poco, y también que lo sepan los priistas y el prianismo. Para allá vamos. Si el gobierno de otro gobierno de la Cuarta Transformación, si ya dio la licencia de ver otro gobierno después de Claudia, va a haber otro, va a haber más cambio todavía. porque ahorita va a haber más cambio todavía. Ya deben ir perfilando, por ejemplo, no me cayó nada, por ejemplo, ahorita la participación de este burgués. A mí no, aunque sea de la cuarta T y sea un chingón para...
0: ¡Ah, Marcelo Ebrard Casaubón!
3: Sí, aunque sea un jodón para como trabajador, porque es vivo, pero no, es un burguesote de primera, porque yo para mí que se nació en pañales de seda y se crió entre pañales de seda y se hizo burgués. Entonces ese hombre tiene ideas prianistas y días pues aquí por ejemplo ese sí iba al extranjero a acabar pronto.
0: Si llega Marcelo Ebrard Casaubón, haz de cuenta que llegó el PRI o el PAN.
3: Sí, ojalá y no creo que sea tan tonta la doctora Claudia Sheinbaum para que deje ese como cuando puso las corcholatas o así les hicieron llamar Obrador. Obrador supo bien dejar su corcholata, que vaya corcholatota esa presidentota. Él estará bien y es el resentimiento que tiene Marcelo Ebrard con Obrador, porque él quería ser y fue hasta poco hombre porque no se aguantó, se rebeló y quiso irse y aguantó, ya ves, sacó un tercer lugar Noroña y todavía dio las gracias, hasta brincaba de gusto. Ese ser patriota, ese reconocer, es saber reconocer las cosas como mexicano verdadero, Chihuahua. Pero ojalá y ese sea nuestro candidato Noroña. Y que Dios nos dé licencia de velo, porque me gustaría que fuera presidente ese hombre. Y pues yo lo único que sé decirles es que pierdan la esperanza. Para el 2030 va a estar parado un presidente de la 4T allá en la presidencia de la República Mexicana. Va a seguir siendo el Ejecutivo Federal, va a seguir
4: la venganza,
3: ir siendo prianista. Ya me reclamaron los albañiles que no los saludo, ya me reclamaron también los panaderos, ya me reclamaron todo el mundo, los panaderos, los herreros, albañiles, herreros, guaracheros, muchas personas, Constitución de Zamora, muchas gentes, pues un saludo para todos aquí de Radio Guerrido.
0: Amigo Jonás.
3: A ver, dígame.
0: Discúlpame, pero es que eres pues la voz de Santana Maya, mi amigo. Tú eres pues el mero, mero petatero ahí.
3: Y es bastante responsabilidad, oiga. Es bastante responsabilidad porque, por ejemplo, me reclaman a veces, ¿qué pasó, Jonás? Miéntanos. Y hay cuando a veces he ido yo con albañiles que dice, bueno, locutor, ¿ahora no vas a hablar o qué? ¿A qué le tiras o qué? Hasta me dicen locutor. Digo, pues ahora pues que hay chance, ahorita ando ocupado. Y me dice uno del Toronjo, tú eres el mentado Jonás. Sí, para servir, amigo. Digo, ¿eres el Carlos en la radio? Le digo, no, pues sí. Pues qué bueno, digo, échale chingadazo. Así me dice, como esa gente de la mente, me gusta echar hartos esas, palabras feas. Siempre, ¿cómo no? Es bastante responsabilidad porque, pues no sé. Fíjese de que hace como 3 días, por ahí 4, se arrimó por aquí la camioneta del ayuntamiento, la que maneja el sistema de electricidad. Ajá. Y no, se fijó que aquí en mi galera tengo 3 postes, y tiene su foco. Ya tenía años que no había foco, ni reclamaba, ni iba a pedirlo. Ajá. Y a ver, de repente llegaron y pusieron los focos aquí. Le dije, vaya, ¿esto quién lo fue a pedir o cómo está el asunto? Y me dice, son conocidos pues míos. Dijo, tú nomás mire y calla, Jonás. Dijo, tú disfruta de la luz en la noche. Y dice que si tuviera ganas de trabajar y tuviera energía, a la 1 de la mañana podía andar yo arneando tierra y echándolo para adentro con el foconón que tengo aquí por un lado de la galera. Chico, postezote, carajo, con un foconón de esos grandes.
0: Ya te pusieron luz, Jonásito.
3: Pues pusieron los focos, y los focos ya estaban instalados, más que cada rato que se fundían iba yo a reportarlos. Y dije, vayan a la jodida, ya no voy al reporto, ya que me da lo mismo llegar a oscuras o llegar con luz. Y de ahí salió, vinieron y sería la comisión, o no sé, o Paco anda por ahí moviendo las cosas poco a poco por donde puede, no sé. Pero pues lucha es lucha, y yo les doy las gracias a Paco que se acordó de mí, y a los electricistas que vinieron y la pusieron. Porque para mí es una gran seguridad también aquí tener luz acá de aquel lado. En 3 esquinas tengo luz, un potezote grandote con un focote grandote, pues acá en el Vil Potrero, acá usted conoce, pues.
0: Yo conozco.
3: Y se ve re gusto uno aquí en la noche, hijo de la jodida, aquí en las horas de la noche tener aquí luz afuera. Pues yo nomás llego y prendo la luz adentro de la galera, pues a mí qué. pero gracias a Dios.
0: ¿Te prendes tu cigarro, Jonás?
3: Es el primero que fumo en la mañana, a las meras 4:05 que llego, me lo fumo y a trabajar. Tempranito luego, pero ya vengo con un puntal, vengo con un plátano en la panza y 2 cucharadas de miel y 1 taza de avena espesa. Y para adentro, hijo de la jodida, y con esa de cuenta que me como un analgésico de esos fuertes.
0: ¡Y órale, caballo!
3: Pues yo estoy tocando el recio, nomás que ya no, porque ya no puedo más, por los mismos años. Pero aquí echándole ganas. Bueno, un saludo para el amigo Enrique, para el amigo Willy, para el amigo Jorge de Arkansas, para su tocayo, para Pedro... ese de la mina que ya no se saluda por allá, se escondió, no sé qué pasa con él, para su tocayo.
0: Ya no saluda desde que llegó.
3: ¿Sabe qué será?
0: A lo mejor ya volteó bandera, Jonás.
3: para la señora Merino, doña Rosita, todas esas gentes lindas que hablan aquí, esas mujeres valientes, porque... la valiente, le puse yo acá, me dije, esta señora es valiente, la señora Merino, porque esa se defiende, no anda con cosas, y no se tienta el corazón ni la boca para decir, esto es esto, y sea quien sea, yo le he escuchado con el amigo Meño, con el ingeniero Ornelas, y reata, caray, no anda con cosas, no sé, cuidado si esa mujer hubiera tenido siquiera su sexto, su año, no sé si haya estudiado su sexto año, hubiera tenido su secundaria de aquellos tiempos. No, hombre, hijo de la fregada, nos ponía textos a muchos, yo creo, aquí. ¡Cuidado! Mis felicitaciones para la señora, que Dios la bendiga. Para todo el mundo, un saludo para todos, señor Aguirrido, y Dios bendiga a todo el mundo. Hasta luego, que pase buen día.
0: Hasta luego, buenos días. Buenos días, mi amigo Jonás, el amigo Jonás. Amigo Jonás, buenos días. Hay un mensaje muy molesto. No manden groserías, ya casi se acabó el tiempo, amigo Enrique.
4: Se le acabó, hombre, con Jonás. Saludos.
0: Ya te quedan 3 minutos nada más. Se acabó el tiempo, amigo
4: Enrique. ¿Sigue todavía ahí en el aire?
0: Se le acabó, hombre. Adelante. Ya te quedan 3 minutos nada más. Adelante,
4: ya no Enrique. Escucho nada, si estoy al aire o no.
0: ¿Te escuchas? Adelante.
4: ¿Estoy al aire, compañero Lupe, o...?
0: Estás al aire.
4: Ah, ok, perfecto. No, mire, muy brevemente, saludos al compañero Jonás. Buen amigo Jonás, y a usted, muy en especial, y a todos. Es nada más para hacer un pequeño comentario con respecto al video de Adán Sánchez. Yo también lo vi y se lo mandé. Yo también lo vi, el video, y se lo envié. Y yo nada más quisiera preguntar, así de muy fácilmente y simple. Señor presidente de Álvaro Obregón, Adán Sánchez, ¿hizo licitación para todos esos productos que va usted a entregar? También, si no hizo licitación, ¿a quién los pidió? Si son exactamente recursos del municipio, entonces, por favor, le pediría que si puede demostrarlo. Y los recursos, ya nada más le pregunto. Así, con todo el respeto, le pregunto, ¿de dónde llegan los recursos al municipio si no son del Estado y del gobierno federal? Porque no creo que los haya comprado con el dinero que se recauda del predial o del cobro de plaza, o no sé, ¿verdad? Pero sí sería conveniente que haga saber al pueblo cómo se adquirieron, de dónde se adquirieron, y comprobar que se compraron con dinero del municipio. Y es verdad que toda la gente, quien vaya y toque las puertas, se les va a atender y se les va a ayudar. Ojalá y así sea, pero yo he escuchado lo contrario. Es solamente eso lo que quería comentar, compañero Luca. Y pues ya no hay tiempo, así que pues nos vemos hasta el día lunes o el día de mañana. Si
0: mañana a las 7 de la mañana, amigo Enrique.
4: Un saludo, compañero Luca, hasta luego.
0: Bye. Hasta luego, buenos días, muy buenos días, hasta mañana, a las 7 de la mañana, mi amigo Enrique, se acabó el tiempo. Tengo mensajes, hay unos mensajes muy groseros, no manden mensajes groseros, no los voy a pasar. Sí, dígame, buenos días. Buenos días, dígame. Sí, usted es de San Agustín del Pulque, ¿cómo no? ¿Qué pasó? A ver, dígame, hágame la pregunta. No, a mí no me dijo nada.

0: No, pero ah, será la licenciada Vieira. Gaby la locutora, a Gaby la locutora. Gaby la locutora. No, esa es la licenciada Ferreira y Gaby es la locutora, la periodista. Y tú con la que hablaste fue con la licenciada. Sí, yo te la pasé, te pasé a la licenciada. Híjole, pero pues no, yo no. ¿Pero por qué me meten a mí? Dijo aquel, ¿yo qué hice o qué? Ay. Sí, te entiendo con gusto. Pero le hubieras dicho, deme un número de cuenta para yo depositarle mejor a usted y no meter al aguerrido. No, pues me echas compromiso a mí. ¿No sabes cómo llegar a su despacho? Bueno, ok. Cuando vayas a venir, avísame y ya yo te llevo. Mañana aquí van a estar en la radio. ¿Por qué no vienes mañana aquí a la radio? Yo te digo, ¿cómo llegas? No pasa nada, está bien fácil. Bueno, yo voy por ti, pues, ahí donde nos vimos la otra vez. Órale. Entonces, espérate tantito. Entonces, la semana que entra nos vemos, chatito. No pasa nada, hombre. Todo fuera como eso. Ándale, pelao, ándale. Ándale, adiós. Ahí está el asunto. Muy bien, listo. Vamos a ver si hay otro mensaje por aquí que tenga yo que leer. Vamos a ver qué dice aquí en estos. Ya los voy a leer, ya son los últimos. Ahí va a escuchar este audio. Ah, Relativo Norte nos está saludando. Dice.
1: Cuando Dios nos la con.
0: Dice, ¿por qué no vas a la presidencia de Álvaro y le dices a esa persona si tú ni vives en Álvaro? Paracaidista Enrique Soto. Ah, ya, ya regué este año, ya la regué con este anuncio. Discúlpame, Enrique, ya lo leí a lo puro guaje. No sé ni quién lo mandó, pero bueno. Vamos a ver. Vámonos a otro programa bonito que tengo. Vámonos a otro programa bonito. Me preguntan que si cuando este mensaje me dice Aguerrido, si vas a hacer la peregrinación a La Rosa, sí, los invito. Ahí nos vemos en el falsete. En el falsete a las 10 de la mañana. A las 10 de la mañana ahí nos vemos. Para quien guste acompañarme, ahí nos vemos en el falsete. Nada más estamos apuntados como 5. Ya los que lleguen ahí nos vemos en el falsete. No pasa nada. De ahí nos vamos caminando hasta allá, hasta donde está la Virgen de las Rosas Blancas. Hay que ir a pagar esa manda. Vamos a pagar esa manda hasta allá. Entonces, ahí los veo. Quedó de ir el esposo de Conchita, pero el esposo de Conchita nunca se reportó. Así es de que no le hace. Ya si me toca ir solo, pues solo me voy, eso es lo de menos. Solo vine al mundo y solo me voy a ir. Vamos a continuar con más esta mañana. Esta mañana maravillosa. Saludos a todos. Se acabó el tiempo, ya se terminó el tiempo. Se nos hizo cortito.
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de incienso, el ruido de monedas y palomas. Y en medio de todo eso, un hombre de Galilea está a punto de decir algo sobre el diablo que ningún profeta se había atrevido a decir antes. No en un sermón privado, no en un susurro, en voz alta, frente a los hombres más poderosos de la religión judía. Y lo que salió de su boca fue tan explosivo, tan directo, tan sin filtro, que la gente fue a buscar piedras para matarlo ahí mismo. Esta no es una historia sobre demonología, no es un estudio teológico, es el registro de lo que Jesús dijo sobre el diablo, palabra por palabra, con nombres, con métodos, con el destino final. Todo está en los evangelios, casi nadie lo predica, y hoy vamos a recorrerlo desde el principio. Lo que Jesús sabía que nadie más sabía. Hay algo que casi nadie nota cuando lee los evangelios. Jesús habló sobre el diablo más que cualquier apóstol, más que cualquier profeta del Antiguo Testamento, más que cualquier otro personaje de toda la Biblia. No de pasada, no como advertencia genérica, con precisión quirúrgica, con detalles que nadie más tenía. Y sin embargo, en la mayoría de las iglesias del mundo, esas palabras específicas casi no se mencionan. ¿Por qué? Eso es exactamente lo que vamos a descubrir en este documental. Porque lo que Jesús dijo sobre Satanás no es lo que la mayoría de la gente escuchó el domingo por la mañana. Estamos hablando del año 33 después de Cristo. Jerusalén es la ciudad más tensa del mundo conocido en ese momento. Roma controla el territorio con soldados en cada esquina, pero el poder real sobre el pueblo judío lo tienen los sumos sacerdotes, los fariseos, los escribas. Son el tribunal supremo de la época, 70 hombres que deciden quién tiene razón y quién muere. Se llaman el Sanedrín y su sala de juicio está a metros del templo. En ese contexto político y religioso, Jesús está predicando públicamente, no en rincones, en el corazón del templo, frente a miles de personas que lo escuchan. Y en ese contexto, empieza a describir al diablo con una especificidad que deja a todos sin palabras. Antes de él, los profetas hablaban de Satanás de forma limitada. Job lo describe como alguien que tiene acceso a la corte celestial y que prueba a los hombres. Isaías hace una referencia críptica a una caída del cielo. Ezequiel usa un lenguaje poético sobre un ser brillante que se corrompió, pero ninguno de ellos da lo que Jesús da: un perfil completo, un nombre claro, una descripción de sus métodos, su origen, su territorio actual y su destino final. Y hay algo más importante. Jesús hablaba sobre el diablo como alguien que lo conocía de cerca, no como quien describe a un personaje histórico, como quien describe a alguien con quien se enfrentó directamente, porque eso es exactamente lo que había pasado. Antes de cualquier milagro, antes de cualquier sermón público, Jesús pasó 40 días solo en el desierto, sin comida, sin compañía, y al final de esos 40 días, el diablo apareció, no como figura simbólica. El texto de los evangelios lo describe como un encuentro real, con palabras concretas, con ofertas concretas, con una negociación que tuvo lugar en distintos escenarios. Hubo 3 rounds, y lo que salió de ese enfrentamiento fue el mapa más detallado del funcionamiento de Satanás que existe en toda la Escritura. Pero eso lo vamos a ver en profundidad más adelante, porque primero necesitas entender el contexto de dónde Jesús estaba parado cuando empezó a hablar de esto en público. Galilea, la región de donde venía Jesús, era considerada la periferia. Los galileos tenían acento. Los maestros religiosos de Jerusalén los miraban por encima del hombro. Cuando Jesús llegó al templo a enseñar, no era solo un predicador más, era un problema. Un hombre sin credenciales formales que atraía multitudes y que decía cosas que ningún rabino establecido se atrevía a decir. Y lo que decía sobre el diablo era particularmente incómodo,
porque Jesús no presentaba a Satanás como una figura lejana, mítica, casi decorativa. Lo presentaba como un operador activo, con métodos identificables, con un territorio real, con acceso a las personas más religiosas de la época. Eso tenía consecuencias políticas. Si el diablo podía estar infiltrado en las estructuras de poder religioso, entonces nadie en esa estructura estaba automáticamente del lado correcto. Y Jesús iba a decir eso en voz alta. Pronto. Hay una declaración que hizo dentro del templo, registrada en el capítulo 8 del Evangelio de Juan, que es probablemente la descripción más precisa del diablo en toda la Biblia, más precisa que cualquier texto del Antiguo Testamento, más específica que cualquier carta de Pablo. Y la dijo mirando directo a los ojos de los líderes religiosos más respetados de su tiempo. La reacción de ellos fue inmediata. Fueron por piedras. Pero antes de llegar a ese momento, necesitamos entender cómo Jesús llegó ahí, porque todo empieza 40 días antes, en un desierto, con él solo y el diablo frente a frente. Y lo que el diablo le ofreció en ese desierto revela algo sobre su poder real que casi nadie considera. 40 días, solo con el diablo, lo que Jesús aprendió en el desierto. El desierto de Judea no es lo que la mayoría de la gente se imagina. No es arena suave y duna romántica. Es roca, piedra caliza partida por el sol, barrancos que caen de golpe decenas de metros, temperaturas que superan los 40 grados de día y bajan a cerca del cero de noche. No hay agua, no hay sombra, no hay nada que comer. En ese lugar Jesús estuvo 40 días. Solo, sin alimento. Al final de esos 40 días, el texto dice que tuvo hambre. Eso no es una figura retórica. Es el detalle físico más crudo del relato. Después de más de un mes sin comer en uno de los ambientes más hostiles del mundo antiguo, su cuerpo estaba al límite. Y fue exactamente en ese momento cuando apareció el diablo. El timing no es casualidad. Y eso ya dice mucho sobre cómo opera Satanás. El primer movimiento fue directo al punto de mayor vulnerabilidad. Jesús tenía hambre. Entonces el diablo le señaló las piedras del suelo, esas rocas caliza con forma ovalada que abundan en el desierto de Judea, y dijo algo concreto: si eres hijo de Dios, ordena que estas piedras se conviertan en pan. No fue una tentación de vanidad, no fue una oferta de poder. Fue algo mucho más básico. Comida, supervivencia, lo más humano posible. Jesús respondió con una línea del Deuteronomio. El hombre no vive solo de pan, sino de toda palabra que sale de la boca de Dios. Pero el diablo no se detuvo ahí. Cambió de táctica completamente. El segundo movimiento fue llevarlo a Jerusalén, al punto más alto del templo, la cornisa que miraba al valle de Cedrón, una caída de más de 40 metros sobre roca, y le dijo: si eres hijo de Dios, lánzate, porque está escrito que los ángeles te sostendrán. Aquí el diablo hizo algo que pocos notan. Citó las Escrituras. No inventó un argumento. Usó el Salmo 91, palabra por palabra, para construir la tentación. Lo que significa que Satanás conoce la Biblia. La cita con precisión y la puede usar para construir una lógica que suena correcta, pero lleva en la dirección equivocada. Jesús respondió con otra cita: no tentarás al Señor tu Dios. Entonces vino el tercer movimiento, y este es el más revelador de los tres. El diablo lo llevó a un monte muy alto. El texto de Lucas dice que le mostró todos los reinos del mundo en un momento, y le hizo una oferta directa: todo esto te daré si te postras y me adoras. Detente un segundo ahí, porque Jesús no respondió diciendo que eso era mentira. No dijo que el diablo no tenía esa autoridad,
no refutó la oferta como algo imposible. Lo que dijo fue: vete, Satanás, porque escrito está: al Señor tu Dios adorarás y a Él solo servirás. Eso implica algo que incomoda. La oferta era real. El diablo tenía autoridad sobre esos reinos. De otro modo, la tentación no habría tenido ningún peso. No tiene sentido rechazar algo que el otro no puede dar. Y Jesús, que conocía

cómo piensa el adversario, cómo elige sus momentos, qué ofrece, qué esconde y hasta dónde llega su autoridad real sobre el mundo. Y Jesús llevó ese conocimiento consigo cuando subió al templo de Jerusalén a enseñar públicamente. Lo que dijo ahí sobre el diablo frente a los líderes religiosos más poderosos de su época fue construido sobre todo lo que acabas de escuchar. Pero lo que nadie esperaba, ni los fariseos, ni el pueblo, ni los propios discípulos, era que Jesús no iba a hablar del diablo como una amenaza externa. Lo iba a señalar dentro del salón y lo iba a hacer con nombres. El confrontamiento en público. Cuando Jesús llamó a alguien hijo del diablo, el templo de Jerusalén no era solo un edificio religioso. Era el centro político, económico y judicial de toda la nación judía. Bajo sus columnatas de mármol blanco se hacían negocios, se resolvían disputas legales, se anunciaban leyes. Era el lugar donde el poder se mostraba en público. Y en el año 33, ese poder estaba concentrado en un grupo específico de hombres, los fariseos. Los fariseos no eran simplemente sacerdotes, eran los intelectuales de la religión, los que conocían la ley de memoria, los que el pueblo respetaba y temía al mismo tiempo. Si un fariseo te señalaba como impuro, quedabas excluido de la sinagoga, del comercio, de la vida social. Su palabra tenía peso de sentencia. Y Jesús, ese predicador galileo sin título oficial, llevaba meses contradiciéndolos en público. El choque era inevitable y ocurrió dentro del templo en plena fiesta de los tabernáculos, con miles de peregrinos como testigos. El debate comenzó con una pregunta sobre la identidad de Jesús. Los fariseos querían atraparlo en una contradicción, hacerlo quedar como blasfemo frente al pueblo o como ignorante frente a los letrados. Era una trampa clásica de debate rabínico. Hacer que el oponente se contradiga con sus propias palabras. Pero lo que ocurrió fue lo opuesto. Jesús no cayó en la trampa. Tomó el control del debate y lo llevó a un terreno completamente inesperado. Empezó a hablar de sus oyentes, de su linaje espiritual, de a quién realmente pertenecían. Y entonces llegó la frase que nadie en esa sala esperaba escuchar. «Vosotros sois de vuestro padre el diablo». No como insulto vago, no como metáfora poética, como diagnóstico, como descripción de un estado real. Y siguió. No se detuvo ahí. Continuó con la descripción más detallada del diablo que aparece en cualquier parte de la Biblia. Él era homicida desde el principio y no permaneció en la verdad, porque no hay verdad en él. Cuando habla mentira, habla de lo suyo propio, porque es mentiroso y padre de mentira. Desglosa esa frase un momento. Homicida desde el principio. Eso no es una descripción de lo que el diablo hace ahora. Es una declaración sobre su naturaleza original, desde antes de la historia humana. No se convirtió en asesino. Nació siendo eso. No permaneció en la verdad. La palabra permaneció implica que hubo un momento en que sí estaba en ella, que hubo una posición original que abandonó voluntariamente. Padre de mentira, no un mentiroso entre otros. El origen de la mentira como concepto, lo que significa que toda distorsión de la realidad, toda ilusión, todo autoengaño, tiene una fuente que Jesús estaba nombrando ahí mismo. Frente a los líderes religiosos más respetados del mundo judío. La implicación era brutal. Si los fariseos hacen las obras de su padre y su padre es el diablo, entonces el sistema religioso más sofisticado de la época no era una defensa contra Satanás. Era, en ese momento, su instrumento. Eso no era solo un insulto. Era una acusación con consecuencias políticas directas. Porque si el pueblo que estaba escuchando lo creía, el edificio entero de autoridad que los fariseos habían construido durante generaciones se derrumbaba. Ya no eran los guardianes de la verdad. Eran, según

Jesús, los hijos del padre de la mentira. La reacción fue inmediata. Los fariseos respondieron con lo único que les quedaba: atacar la identidad de Jesús. Lo llamaron samaritano, que en esa cultura era el insulto máximo, y dijeron que tenía un demonio. La lógica era simple: si él dice cosas tan extremas, está poseído. Pero Jesús no retrocedió, y entonces dijo algo que escaló la situación a un nivel completamente distinto. Porque en esa misma conversación, en ese mismo debate dentro del templo, Jesús hizo una declaración sobre sí mismo que no tenía nada que ver con el diablo y todo que ver con su propia naturaleza. Dijo: antes que Abraham fuera, yo soy. Abraham había muerto aproximadamente 2000 años antes de ese momento. Jesús no estaba diciendo que existía antes de Abraham. Estaba usando la frase exacta con la que Dios se identificó ante Moisés en el Sinaí: yo soy el que soy. Era la afirmación de divinidad más directa que cualquier judío podía hacer. Y fue eso lo que hizo que la gente fuera por piedras, no la acusación contra los fariseos, no la descripción del diablo, sino la declaración de quién era Jesús. Porque en la ley judía, si un hombre afirmaba ser Dios y no era Dios, la pena era la lapidación. Pero eso también revela algo crucial. Jesús hizo su declaración más explosiva sobre el diablo como parte de un argumento más grande sobre su propia identidad. Las dos cosas estaban conectadas. Y esa conexión es exactamente lo que vamos a seguir en el próximo capítulo. Porque hay una frase que Jesús dijo meses después, casi de pasada, en el camino con sus discípulos, que contiene la revelación más desconcertante de todo el documental. Una frase en la que Jesús describe haber visto al diablo caer del cielo, con sus propios ojos. Y si eso es cierto, lo que implica sobre quién era Jesús cambia todo lo demás. Yo veía a Satanás caer del cielo. La declaración que lo cambia todo. No fue en el templo, no fue en un debate público, fue en un camino polvoriento en algún punto entre Galilea y Judea, cuando 70 hombres volvieron corriendo hacia Jesús con una noticia que no podían creer. Habían salido en misión. Jesús los había enviado de dos en dos a distintas ciudades, con instrucciones simples: prediquen, sanen enfermos, y si alguien los recibe, quédense. Si no los reciben, sigan. Nada de dinero extra, nada de equipaje adicional, dependencia total. Volvieron eufóricos. Y la razón era específica: Señor, hasta los demonios se nos sujetan en tu nombre. Habían descubierto que tenían autoridad sobre el mundo espiritual, que al pronunciar el nombre de Jesús, entidades que aterrorizaban a la gente simplemente obedecían. Era la primera vez que experimentaban ese nivel de poder y no sabían muy bien qué hacer con esa información. Jesús los escuchó y respondió con una frase que los estudiosos del Nuevo Testamento llevan siglos debatiendo. Yo veía a Satanás.

0: En el nombre del Padre, del Hijo, del Espíritu Santo. Amén. El ángel del Señor anunció a María.
1: Y ella concibió por obra y gracia del Espíritu Santo.
0: Dios te salve María, llena eres de gracia, el Señor es contigo. Bendita eres entre todas las mujeres y bendito es el fruto de tu vientre Jesús.
1: Santa María, Madre de Dios, ruega por nosotros los pecadores, ahora y en la hora de nuestra muerte. Amén.
0: He aquí la esclava del Señor.
1: Hágase en mí según tu palabra.
0: Dios te salve María, llena eres de gracia, el Señor es contigo. Bendita eres entre todas las mujeres y bendito es el fruto de tu vientre Jesús.
1: Santa María, Madre de Dios, ruega por nosotros los pecadores, ahora y en la hora de nuestra muerte. Amén.
0: Y el Verbo de Dios se hizo carne
1: y habitó entre nosotros los pecadores.
0: Dios te salve María, llena eres de gracia, el Señor es contigo. Bendita eres entre todas las mujeres y bendito es el fruto de tu vientre, Jesús.
1: Santa María, Madre de Dios, ruega por nosotros los pecadores, ahora y en la hora de nuestra muerte. Amén.
0: Ruega por nosotros, Santa Madre de Dios,
1: para que seamos dignos de alcanzar las promesas y la gracia de nuestro Señor Jesucristo. Amén.
0: Oremos. Te suplicamos, Señor, que derrames tu gracia en nuestras almas, para que los que hemos conocido, por el anuncio del ángel, la encarnación de tu Hijo, nuestro Señor Jesucristo, seamos llevados por los méritos de su pasión y cruz a la gloria de la resurrección. Por Jesucristo nuestro Señor.
1: Amén.
0: Que Dios nos bendiga, que Dios nos acompañe, nos proteja, nos libre de todo mal y de todo peligro. En el nombre del Padre, del Hijo, del Espíritu Santo. Amén.

Hemos llegado a la parte final de este programa tan bonito y maravilloso. Ahora se quedan con mi amigo y compañero, el buen Dani ya está listo para las complacencias. El buen Daniel. Me preguntan que cómo llegar a la Isla de las Rosas. Es bien sencillo. Llegan ustedes a Álvaro Obregón. Bueno, depende de dónde vengan. Si vienen de el lado de Cuicseo, por ejemplo. Si vienen de Cuicseo, agarren la autopista y se salen ahí en la autopista que va hacia el aeropuerto. Agarran la autopista que va hacia la Ciudad de México y se salen ahí en la autopista que va hacia el aeropuerto. Y ya luego ahí se agarran rumbo a Sinapecuaro, ahí van a llegar al balneario El Oasis. En el balneario El Oasis, ahí se van a meter, ahí le van a dar a mano izquierda. Ahí se van a mano izquierda, dice La Mina, creo que dice La Mina y no sé qué otro letrero dice ahí. Pero ustedes se agarran rumbo a la isla de Sirio, agarran tapa inventado hasta Sirio. Hasta la isla de Sirio, ahí en Sirio ya por ahí cualquiera les dice cómo llegar a las Rosas, ya llegando al balneario del Oasis o llegando a la mina o sobre la carretera le preguntan a algún parroquiano por ahí y algún ciudadano les puede mencionar cómo llegar allá a la isla de las Rosas. Entras ahí por Sirio, llegas a Sirio y ya de Sirio ya te indican cómo llegar allá. Sale, un saludo a todos. Buenos días, vamos a dejarlos con el amigo Dani, con el buen Daniel, que ya está más puesto que un calcetín. Vámonos, buenas tardes, muy buenas tardes.

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Muy buenas tardes, ya estamos iniciando una emisión más de este, de su programa de complacencias. Este bonito viernes, viernes 22 de mayo del año 2026, siendo a las 12, con 12 minutos para que se deje con todo el 43-33-67-71. Se lo vuelvo a repetir, 44-33-63-67-71, con el agrado de complacerlo con su canción preferida, también con sus saludos. Se quedan mientras con esta melodía a cargo del grupo Brindis, pero tú no estás, y suéltala porque ya camina.

0: Buenos días, Señor Dios.
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0: trabajó toda la vida.
1: Y bueno, ya estamos de regreso. Dice, saluditos para la raza de Carrillo Puerto con la canción El Campesino y el Sol. Claro que sí, un saludo a toda la gente de Carrillo Puerto que está sintonizando Radio Guerrido con esta melodía. El Campesino y el Sol, la dinastía de tu santa, y suéltala porque ya camina...

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1: Si como no vamos a continuar con el corrido de Santiago, una de las composiciones del Gallito Sánchez.
2: Bueno, ya estamos de regreso. Dice: hola, saluditos. Quería ver si me pudieras complacer con la canción de El Gallito Sánchez. Mi orgullo es ser de Nayarita, por favor, de parte del Fajo de la Presa Rancho Verde. Claro que sí, saludos al Fajo de la Presa Rancho Verde con esta melodía. Mi orgullo, ser Nayarita. ¡Súbele!
1: Como no vamos a continuar con el corrido de Santiago, una de las composiciones del Gallito.

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Y bueno, ya estamos de regreso, 12:29 minutos. Dice, para saludar a la raza de Álvaro Obregón, la canción 4000 pas. Claro que sí, saluditos a la raza de Álvaro Obregón con esta melodía. Antonio Aguilar, 4000 pas, ¡ole!

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Bueno, ya estamos de regreso, dice, para saludar a la familia Zavala, la canción de los terribles, horribles de Michoacán, la canción Amor de Estudiante, claro que sí, saludos para la familia Zavala con esta melodía, Amor de Estudiante, los horribles, terribles de Michoacán, ¡súbele!

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1: Bueno, ya estamos de regreso, 12:44, dice muy buenas tardes. Si me pudieras complacer con la canción Lamberto Quintero con Antonio Aguilar, por favor, y gracias, claro que sí, con mucho agrado, solo complacemos y suéltala porque ya camina.

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Y bueno, ya me despido siendo las 12:52. Un gusto de haber estado el día de hoy con ustedes, mis gentiles radioescuchas. El día lunes estaremos de regreso en su programa de complacencias. Cuídense mucho, hasta la siguiente emisión de su programa de complacencias. Adiós.

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1: Buenas tardes. Hoy en este día, tan lindo y tan esplendoroso, que Dios nos ha regalado, espero que con la voluntad de Dios reciba la bendición de nuestro Padre Dios Todopoderoso en todos los hogares donde nos escuchan y que esta bendición de nuestro Señor Jesucristo caiga como la lluvia, mojando a todos y a cada uno de los hogares hasta donde llegue la señal de Radio Aguerrido. Padre nuestro que estás en el cielo, santificado sea tu nombre. Venga a nosotros tu reino. Hágase tu voluntad, en la tierra como en el cielo. Danos hoy nuestro pan de cada día. Perdona nuestras ofensas, así como nosotros perdonamos a los que nos ofenden. No nos dejes caer en tentación, y líbranos de todo mal y peligro. Amén.
2: Y esta es la vida eterna, que te conozcan a ti, el único Dios verdadero, y a Jesucristo, a quien has enviado. Juan capítulo 17, versículo 3. Miremos a Cristo, pensemos en su amor, en su belleza y en la perfección de su carácter. Cristo en su abnegación, Cristo en su humillación, Cristo en su pureza y santidad, Cristo en su incomparable amor. Esto es lo que debe contemplar el alma, amándole, imitándole, dependiendo enteramente de él. Es como seremos transformados a su semejanza.

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1: Y esta va

0: ¡Ey! ¡Hola! ¿Qué tal? ¡Bueno, mi Lolo! ¡Bueno! ¡Pero no te enojes! ¡Pero no te enojes, mi Lolito! ¡No te enojes! ¡Mira nada más cómo te noquearon y fuiste a dar allá! ¡A ese nosocomio, hombre, hijo de las hilachas! ¡Bueno, pero no te enojes! ¡No te enojes, mi Lolito! ¡Cabeza de armadillo, sí, señor! ¡Qué bonitas rolas! De veras, estas son para que yo aprenda. Para que yo aprenda, efectivamente. Así es que debo de aprender mucho y no enojarme. Ok. Bueno, pero no te enojes. Qué bonito día, la mera verdad, qué bonito día. Estamos hoy con todos ustedes. Bueno, recibí bastantes llamadas, recibí bastantes por aquí mensajes. Una disculpa de todo corazón a todos los que me estuvieron llamando, pero no estaba en posibilidades de contestarles sus llamadas ni sus mensajes. De veras, una disculpa bien grande a todos ustedes, ¿sale? Muchas gracias. Pero ya, ahorita nuevamente me están llegando muchos mensajes, gracias. Ahora sí, le contesto con todo corazón y con mucho respeto. Primeramente, gracias allá para Anita Chanocua. Gracias, mi Anita, gracias a tu hermanita Adela también. Estuvieron por allí siempre al pendiente, mandándome los mejores deseos. Gracias a todos aquellos que se preocuparon por mí. Gracias, la mera verdad. Que cuento con el cariño de todos ustedes. Muchas gracias también a la abuelita Tita. Por ahí veía sus mensajes, pero tenía prohibido contestar. Bueno, pues ya estamos aquí en vivo. Ya estamos nuevamente con todos ustedes. Gracias por estarnos por ahí. Escuché por ahí también un ratito a Lupe Juárez, que un señor, y le agradezco mucho, la mera verdad, no es chisme, no es nada, ya no quiero saber yo de problemas, dijo el señor. Yo lo estaba escuchando allá en mi camita, lo estaba escuchando, y le dijo a Lupe Juárez: mira, Lupe Juárez, no sé por qué motivo corriste al buen Lolo, pero si lo corriste, qué mala onda, ya no voy a escuchar tu estación. Y mi gerente, muy tranquilo, mi gerente José Guadalupe Juárez, le dijo: mire, pelado, no se vaya a los extremos. El buen Lolito está por ahí, algo por ahí malito, debería de orar. Y ya cambió la actitud. Y pues sí, efectivamente, muchas gracias, nada más que pues no queremos sacar nada de lo que pasa a veces en nuestras vidas personales acá con ustedes. Por sí cada uno tiene sus problemas y luego uno achacarle más problemas a ustedes, como que no va. Pero olvidemos todo esto y vámonos, Rikis. Gracias, Padre Dios, como siempre te agradezco de todo corazón, palabra y pensamiento este maravilloso día que nos estás regalando, que viene acompañado de mucha salud. Muchas gracias, estamos en perfectas condiciones, no me duele nada, estoy al puro 100%. Gracias, Padre Dios. Y claro que te tengo que dar las gracias, todo en el nombre de tu Hijo Todopoderoso, Cristo Jesús. Amén. Saludos a mi gerente también, a mi gerente José Guadalupe Juan Rodríguez, por haberme tenido paciencia, por estar por aquí, dándome este espacio nuevamente para estar con todos ustedes. Gracias. Y le ofrezco también una disculpa por todas esas malas llamadas que le hicieron llegar, que qué pasó, que por qué me trataban así. No, él está trabajando muy bien en nuestro gerente general. Siempre estuvo al pendiente de nosotros. Gracias, muchas gracias. También quiero agradecer, aprovechar este momento para agradecer a mi compañero Ornelas, que también por ahí estuvo hablando de las condiciones en que me encontraba. También por ahí saluditos al buen amigo Anger y sus teclados. Allí también por ahí estuvo hablando, dándoles por ahí el motivo el cual no estaba yo en programación. También a mi querido Daniel Juárez. Bueno, a todos mis compañeros que me estuvieron supliendo en mi programa, muchas gracias. Dios me lo bendiga. Y bueno, bla, bla, bla, bla, bla. Vámonos directamente, porque aquí está mi carnalito, mi brazo derecho, desde Morelia, Michoacán, México, para todo el mundo. ¡Feliz! El DJ Chente.
1: Hola, hola, hola, hola, hola. ¿Qué tal a toda mi gente amable, bonita y respetable? ¿Qué día con Dios es imposible? Este programa de las movidas de Lolo. Efectivamente, yo soy su servilleta Chente. Estaré con todo el gusto del mundo mundial recibiendo sus saludos por medio del WhatsApp. También recibiendo las llamadas telefónicas y saludando a toda mi gente trabajadora que día con día salimos a buscar la chuletita. El cordial saludo también a todos mis paisanos que nos escuchan allá en Gringolandia. Y le damos la bienvenida también a todas las amitas de casa que ya encendieron la bocina y le pusieron al máximo nivel y la subieron arriba del gallinero, porque empieza el programa más prendido y más cotorro de la radio. En este ya viernes, viernes, fin de semana, 22 de mayo del año 2026, está lloviendo aquí en Morelia, Michoacán, México, soplando el viento, a ver si no nos tumba la antena, pero nosotros vamos a arrancar.
0: ¡Cálmate!
1: Así es, de que píquele play. ¡Vámonos, Ricky!
0: Bueno, pero no te enojes, bueno, pero no te enojes, bueno, pero no te enojes, no te enojes, carnal. ¡Vámonos, pues!

0: no tenemos noticias el día de hoy, viernes, aquí en Morelia, Michoacán. ¿Sabías tú, carnal, que se viene por ahí un paseo dominical? ¿Sabes tú, este 24 de mayo, sabes tú dónde va a ser ese paseo dominical, carnal?
1: ¿En dónde va a ser ese paseo dominical, papá? Por favor, infórmales a toda mi gente chula, hermosa, preciosa.
0: Nada más ni nada menos que en la 21 zona militar, papá.
1: ¡Órale!
0: Va a haber exposición, ya sabes tú, de equipos con los que trabaja el ejército.
1: ¡Claro!
0: Va a haber por ahí, ya sabes, ponen sus exposiciones muy bonitas. Si usted quiere estudiar, ya sabes, medicina, en la escuela de cadetes. Va a estar muy bonito, la hora va a ser de las 9 de la mañana a 1 de la tarde, carnal, este domingo. Es familiar para todas las familias y todos los jovencitos que quieran asistir. Van a estar abiertas las puertas aquí de la 21 zona militar, donde se encuentra el 12º batallón de infantería, papá.
1: Efectivamente, ahí se encuentra el 12º batallón de infantería. Quiero decirte, mi hermano, que qué bueno que haces esta gran invitación a toda la gente que nos está escuchando. Principalmente hay mucha entusiasmo, mucho por ahí con esa duda de muchos jóvenes que quieren ingresar al ejército mexicano. Y bueno, pues están totalmente invitados para que vayan allí a la 21 zona militar y vayan allá a tomarse la fotografía. ¿Por qué no? Van a tener ustedes libertad de poderse subir a algún automóvil, de poderse subir a un avión. Esperemos que ahí esté un avión. Suele estar por ahí un helicóptero, suele estar por ahí muchas naves terrestres. Saben estar muchos ahorita vehículos allí. Así es que si usted quiere asistir allí a la 21 zona militar, bueno, pues están cordialmente invitados para que se tomen una foto del recuerdo y vean cómo es nuestro ejército mexicano. Qué bonita invitación, gracias, hermano. Pues están totalmente invitados. ¿Cuándo, papá?
0: Este domingo 24 de mayo, les repito, es la hora de entrada a las 9 de la mañana y se termina a la 1 de la tarde. Para que tomen sus precauciones, sus tiempos y lleguen y van a ver qué bonito, porque muchos niños, muchas niñas, ahora sí que tienen en su mente que el día de mañana quieren ser cadetes, quieren pertenecer a las fuerzas del ejército mexicano, carnal.
1: También muchas mujercitas, hermano, quieren ingresar a la escuela militar de enfermeras. Tú sabes que son, híjole, unas enfermeras bien eficaces. Híjole, mis respetos para todas las enfermeras. Y bueno, pues también van a tener ahí, me imagino, carnal, como siempre, el recibimiento para toda la gente. A veces suelen tener por ahí los que se encargan de la cocina, cafés, galletitas, qué sé yo, ¿verdad? Pero qué bonito va a estar ahí. Si usted tiene ganas de sacarse, nuevamente le vuelvo a repetir, una fotografía para que vean las armas que hay allí, todo lo que se encuentra por allá en la 21 zona militar, pues están cordialmente invitados este dominguito, efectivamente.
0: Así es de que por lo tanto vamos a continuar sacando este atolladero de saludos, porque ya se empieza a inundar el sistema aquí de las movidas de Lolo a través de la 96.9 XHSCSU, la Radio Sin Fronteras, Mega Radio Networks. Vamos a mandarle el cordial saludo allá para mi viejo chulo, hasta el merititito Chapitiro, Michoacán, que también es pueblo, hijos del Quijote. Allá para Bejarano, para mi viejo chulo Bejarano. El carretero se va, ya se va para Sayula. Dice que está muy contento porque ya escuchó nuevamente tu voz, carnal.
1: Gracias, mi chulo viejo precioso. No tenemos el gusto de conocerte, pero ya llegará el día, viejo. Gracias por tus lindas palabras, mi viejo chulo. Y bueno, ustedes saben bien que los quiero a todos en general.
0: También le mandamos el cordial saludo a Telésforo. Telésforo, que anda por allá tumbando la vara, allá en San Agustín del Pulque. También nos está escuchando este viejo de nalgado de Telésforo.
1: ¿Anda tumbando la vara o ya se le cayó la vara?
0: Anda tumbando la vara.
1: Ok.
0: Anda trabajando, haciendo sus labores y escuchando las movidas de Lolo. El saludote a toda esa gente también chula, hermosa, de bonita, como es San Agustín del Pulque, pueblo de artesanos y artesanas, que también hacen unas artesanías muy bonitas, ya nos consta aquí, hijos del Quijote. Así es de que también vamos a ver a quién tenemos aquí en la línea, en la teléfono, en el uno, en uno, en el de one, en el del uno. ¿Qué dice el público?
2: Son de mundo que me pone también pacheques a papos. Pero
0: Ay, Ñeñecuil, saludate también para ti. Ya viene cheques americanos, apá, por supuesto. Y thanks a Lara, my friends. Y thanks a Lara, my friends. Como dijo mi paisano Blolio. Esa thanks a Lara, my friends. Ya cuando lleva dos, tres mezcales, ya empieza a hablar así como medio hijo del Quijote.
1: Empieza a hablar puras incoherencias.
0: Así medio de ladeado mi paisano Blolio, que también le mandamos el saludo allá hasta las Merititas Palmas, municipio de Indaparapeo, Michoacán. Allá para su esposa Kika, también para sus guachitas, Mía y Pau Pau. Hola, hola, hola, hola, Lolito y Chente, se les extrañó y bienvenidos, gracias, también nosotros los extrañamos mucho, mucho, mucho, muchísimo, y me pueden mandar el saludo para mi hermano Chaleco, que también los extrañó, gracias, el saludate para mi buen Chaleco, allá para mi mamá Teresita y todos los radioescuchas, me puede poner, por favor, me estoy volviendo loco por ti. Me da mucho gusto que ya estén en la radio. Saludos y bendiciones, amén. La bendición también allá para la Cholita de Los Ángeles, allá para Chochelín, Albino, ese buen angelito, ese chalecón, a toda su bonita familia, sí señor, ¿por qué no? Con todo gusto. Ahí viene Cholita, su temita. También vamos a ver qué dice y sigue diciendo el público.
2: Buenas tardes, Lolo. Qué gusto volverlo a escuchar. Eso quiere decir que ya está mejor de salud, gracias a Dios que está de regreso en la radio. Gracias a Dios de que ya está mejorcito, ¿verdad? Así lo escucho. Saludos a Chente y de favor me pueden complacer con la canción de Toma mi corazón de Rigo Tobar. Y quiero mandarle saludos a toda la gente que ha estado siempre al pendiente de que su programa hace falta. Y saludos a todos los que escuchan Radio Guerrido. Y saludos a la familia Chanocua López, que también yo sé que ahorita están escuchando. Gracias, bonita tarde y hay que echarle ganas, Lolo.
0: Toma mi corazón y llévalo a donde vayas. Ay, qué chulo tema. Ya viene con Rigo Tomar y su cosa azul. Saludos también para ti, Anita Chanocua. Gracias por esas bonitas palabras. Ya viene ese ralananan, que también ese Rigo Tomar. Nada más llenó allá un canalote que está grandote allá en la frontera, hijo de las hilachas. A piso de gente. No, hombre, qué perrones temas. Vamos a ver qué sigue diciendo el público.
3: Buenas tardes, amigo Lolo y Chente. Hablo para saludar a todos los que formamos el programa más bonito de Lolo y Chente. Hablo para saludar a don Alfred de Guanajo y su esposa Lulú, a mi amigo el gallo Claudio, a Juanito Orégano, al moreno de Rancho Verde y su esposa Blanquita Asensio, al huicho de la presa, a Hugo Silva, a los cuatro de Michoacán, al tiburoncín y su esposa Ru, a don Guadalupe Juárez, dueño de la radio, y todos los de San Juan Tranameo, en especial al maestro Líneas, de parte de Salomón Santos, de San Lucas Pío, y don Guadalupe Castro y su escoba Dion, y mis cuñadas Margarita y Rosario Correa, a mi esposa María de los Ángeles, a mi hermano Juanito el Garbancero y Imelda Santos, y todos los de la colonia de Guadalupe, de donde es mi tío Eusebio Ronda, y mi compadre Dionisio Santos, y su esposa Josefina García, con la canción El Conejo de Chanita, y Acapulco Tropical. Por favor, pase bonita tarde.
0: Bonita tarde también para ti, King Kong, y tu esposa María de los Ángeles, y toda esa gente chula, hermosa, de bonita, como es San Lucas Pío, Michoacán. Muy buenas tardes, hola Lolito, me da mucho gusto que estés de regreso, Dios me los bendiga, amén. Me puede poner una rolita, por favor, para toda mi familia, Calderón, el son de Lolotito, muchas gracias, desde la ciudad de los vientos, Chicago, Illinois. El saludote también para ti, Olivia Calderón, la bendición y toda tu bonita familia, gracias por estar en sintonía. ¿Tienes algo que agregar, carnal, o nos arrancamos con la música?
1: Pues vámonos a la musiquita, sí señor, porque eso está muy calientito, a pesar de que acá en Morelia ya está bien cerrado, no tarda por ahí San Pedro en dejar caer esta agüita. Bueno, pues nosotros aquí desde casita, transmitiendo en vivo desde Morelia, Michoacán, México, sí señor. ¡Órale! Bueno, pues vámonos pues, aquí está esta bonita cumbia del Cojo, del grupo La Región Azul. Ándele pues, suéltale papá.
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ándale, Bejarano. Bejarano, ándele pues, mi viejo chulo, aquí tiene el carretero. 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

0: estamos secos. El saludo también es, por supuesto, allá para mi carnal el Moreno de Rancho Verde, también allá para su esposa Blanquita Asensio y toda su bonita familia. La bendición, por supuesto, que desde luego que yes en inglés, Takataka en japonés y wiwi en francés. El saludo también que se escuche en ese pueblo también de pescadores, allá para Vero, para Verónica que nos están escuchando, Evigenia, Nancy, Chayo, Coya, Nelly, Berta, Dylan, todos ellos y todas ellas, gracias por estar en sintonía, gracias por esas bonitas palabras. Ya viene la gallinita porque se las van a bailar las carajillas, carnal. ¿Cómo las ves esas carajillas?
1: Ay, esas carajillas tan lindas, tan hermosas, carajillas, guachillas.
0: Ahí viene el saludote también a todos esos pescadores, allá para Pedro, allá también para mi buen amigo el Ganguis y todos los pescadores, el Cholo, el Tamal, el Uchapo, la Corunda y toda la tutibanda que están escuchando también el programa y siempre andan en sus lanchas. Mucho cuidado, no se les vaya a voltear la canoa, muchachos. Muy buenas tardes, Lolo y Chente, me pueden poner las mañanitas para José Luis Zamudio, que son sus cumpleaños, por favor. Aquí están las mañanitas, muchas felicidades.

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0: vámonos pues con los saluditos. Vamos a ver qué dice el público, porque déjeme decirle que aquí en Morelia, Michoacán, México, nubladito. Ayer por la mañana cayó un aguacerazo, hijo del Quijote. Muy chulo de bonito que amaneció, llueve, lloviendo muy fuerte que llovió. Así es de que siguen pronosticadas las lluvias, qué padre. Se refresca un poquito el clima y va a continuar por ahí, así ese clima está pronosticado. Gracias por ahí que nos pasan el reporte.
1: Oye, carnalito,
0: del
1: perdón,
0: estado del tiempo. Sí, qué paz.
1: Que te interrumpa.
0: Ay, qué paz.
1: Todavía por ahí existen algunas fotografías nuestras que cuando también se llegaban por ahí a dar ese tipo de eventos y ustedes iban para allá y los traía yo también ahí arriba de los camiones, no dando vueltas, ¿verdad?
0: Sí, ahorita que haces mención de eso, era el Día del Niño, papá. El Día del Niño, carnal, era cuando también nos hacían una comidita y un festejo aquí en la 21 Zona Militar. Sí, ahora este evento también ya lo hicieron aquí en a un costado ahí de Catedral. Hace poco, no hace mucho, hicieron ese evento, pero ahora fíjate qué padre, le abren las puertas al público para que conozcan aquí la 21 Zona Militar, porque
1: eso es muy bonito, ¿eh?
0: Muchas de las veces ya ves, pasa uno en la combi, la gente, bueno, en el camión, en el taxi, los turistas, el turismo y nada más, dicen, mira qué bonito la construcción, ¿qué será ahí tú que hay?
1: No.
0: Venga, los soldados, pero no saben qué onda, carnal.
1: Y la otra, carnalito, es de que tú sabes que la seguridad allí es permanente. Y no dejan acercarse ni a 200, 300 metros. Entonces este día va a ser muy factible para aquellos que quieran conocer. Porque muchos tienen duda cómo se encuentra el cuartel.
0: Así es,
1: quieren
0: por dentro,
1: ver las
0: sí.
1: camas, quieren ver todo allá, lo que se encuentra por dentro.
0: El comedor, carnal.
1: El comedor que es grandísimo para
0: la
1: atender.
0: Cocina.
1: La cocina. Allá los sígalos.
0: Ay, cállate.
1: Las ollas. Ay, está muy grande todo eso.
0: Los baños,
1: no, hombre.
0: Y fíjate que también a mí cuando me tocó dar mi servicio militar, carnal.
1: Sí.
0: El patiezote que va a ver la gente que tenga la oportunidad de venir a conocer la 21 Zona Militar. Ya ves que está empedrado el piso, pero suelen salir unas hierbitas muy pequeñitas.
1: Exacto.
0: Y esas hierbitas nos traían, cortando esas hierbitas, fíjate bien, a todos los que andábamos dando el servicio militar. Ahí andábamos a gatas, carnal, pero tienen, ya no les voy a platicar más para que la gente venga y se dé la oportunidad de conocer la 21 Zona Militar, carnal. Todo muy bonito, muy higiénico y en orden y todo.
1: A ustedes los ponían a limpiar ahí el patio de esa hierba que crecía entre las piedras, pero a todos los que arrestaban ahí, a todos los soldados que se les arrestaba, esa era el arresto. De estar todos los días, estar limpiando ahí pedazo por pedazo. Pero está muy, muy, muy feo eso, se cansa uno.
0: Sí, cómo
1: y
0: no.
1: Y bueno, ese era según un castigo. Pero qué bonito que mejor usted venga. Y se puede también usted tomar fotos, digo, nuevamente ahí con algún compañero, con alguno de infantería, con alguno de alguna otra arma que haya
0: de la Fuerza Aérea Mexicana también, carnal, ya ves, ponen ahí los equipos, las boinas, todo muy bien.
1: Exactamente, así como nuestros sobrinos se tomaron por ahí fotografías de paracaidismo, así también para que vean todo lo que es de paracaidismo, que ahí perteneció su amigo Lolo. Ándmonos.
0: Así es, pues ahí está la cordial invitación, y sí, tenemos muy bonitos recuerdos, porque sí, los que dimos también el servicio militar, es una muy bonita experiencia, cuando a uno le toca dar el servicio militar, que hoy en día también ya las damitas, ya también las mujercitas pueden dar su servicio militar. Y ahí fíjate, cuando nos forman, carnal, que nos forman, que los sábados es cuando nos presentamos a las 7 de la mañana, ya tenemos que estar ahí en las filas.